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1: Mi querido Exalover, ¿cómo estás? Muy buenas tardes, bienvenido a este tu espacio. ¿Cuándo son ya las 6:04? Esto es Dulce en Exa a través del 89.9 FM. Mi código exacto, listo para recibir tu mensaje al 322-131-9121. Por supuesto, también está nuestro código directo a cabina, 322-225-5732. Viernesito rico, sabroso, viernes ya 19 de junio. Y por supuesto, Puerto Vallarta, listísimo para que este fin de semana sea una cosa, pero sí maravillosa. Nosotros vamos a irnos con algo de música y al volver todo el chismecito, todo lo que pasó la tarde-noche de ayer después de que, México se impusiera o ganara 1-0 contra su similar de Corea en este campeonato que, bueno, tiene a todo el mundo a la expectativa de lo que esté sucediendo. Vamos con algo de música, son ya las 6:05 y esto viene a cargo de quien DJ, de Jimena Sariñana. Oigan, que va a estar aquí en Puerto Vallarta, ¿eh? 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

0: Estamos de regreso, son las 6:30 p.m. y mis queridos exalovers, déjenme platicarles que todo parece indicar que Luis Miguel sigue hospitalizado. Y es que la salud de Luis Mi ha vuelto a encender las alarmas en el mundo del espectáculo tras unos reportes de una presunta intervención quirúrgica delicada en los Estados Unidos. Y según diversas fuentes internacionales, el Sol de México pues habría sido ingresado en el prestigiado Hospital Mount Sinai de Nueva York pues para someterse a una operación que está relacionada con problemas cardíacos que ya venía monitoreando desde hace meses. Aunque el hermetismo que ha caracterizado al cantante pues se mantiene, la noticia ha generado una oleada de especulaciones sobre su capacidad para retomar los escenarios próximamente. Y fíjate que de acuerdo con la exclusiva de la revista española Semana, Luis Miguel, de 56 años, se sometió a una cirugía cardíaca que, aunque calificada como delicada, habría tenido resultados favorables. El procedimiento no habría sido de emergencia, sino pues de una intervención que tenía planeada con meses de antelación, pues, para tratar una dolencia en específico. El equipo médico estuvo presuntamente liderado por el doctor Valentín Fuster, quien es una eminencia mundial en cardiología, y del director Mount Sinai Heart, quien se reporta, bueno, pues que el cantante utilizó el apellido de su madre, Basteri, para registrarse en el centro médico y así intentar pasar desapercibido durante su estancia de aproximadamente 10 días, ¿no? Y de acuerdo con la exclusiva de la revista española, pues bueno, por ahí nos comparten que justamente un factor clave durante este proceso ha sido la presencia de su pareja, la diseñadora española Paloma Cuevas, y según los informes, pues Paloma reorganizó su agenda profesional en Europa para permanecer al lado del intérprete de La Incondicional en su suite privada del hospital neoyorquino. Fuentes cercanas indican que ella pues es quien más ha insistido en que la prioridad absoluta sea el reposo postoperatorio, el cual, bueno, los médicos habrían fijado en un mínimo de 3 meses antes de que el Sol pues pensara en siquiera regresar, ¿no? En realizar esfuerzos físicos importantes. Y bueno, a pesar de esto, se dice que Luismi ya ha mantenido pues reuniones de trabajo para planear su regreso musical lo antes posible. Y bueno, pues yo creo, bueno, ¿qué podemos decir nosotros? ¿Verdad? ¿Qué nos interesa? Él sabrá cómo se siente, pero sí llega un punto muy importante, pues que es de suma importancia. Digo, señores, vamos avanzando conforme la edad, ¿no? De pronto nos empiezan a salir mil y un padecimientos que creíamos que todo estaba bien o que íbamos haciendo un poquito hacia el lado, ¿no? Ah, sí, pero me lo atiendo después, todavía aguanto, me lo atiendo después. Y cuando ya no hay que hacer, es cuando vienen pues las complicaciones, ¿no? Así que esperemos que Luis Miguel de verdad pues tome pues ahora sí que en serio esta operación que tuvo, para que cuando regrese, después del tiempo permitido por los doctores, pues regrese bien y con toda la energía que se requiere. Pero bueno, por lo pronto, pronta recuperación al Sol de México y continuamos con más música. Son las 6:34 p.m. y esto viene a cargo de Blackpink. Esto es Stay en todas partes. 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
2: Seis de la tarde con 49 minutos, estamos de regreso a través de la frecuencia exacta del 89.9 FM. Oye, la invitación para que nos sigas en redes sociales, Facebook, Instagram y TikTok, nos encuentras como Exa Puerto Vallarta. 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Y mi querido Axelover, yo con esto hago una pausa. Vamos a mandar los micrófonos a los chicos de La Caminera, allá está la Ciudad de México. Y por supuesto, nosotros vamos a continuar con más a través del 89.9 FM. Por lo pronto, te quedas con ellos. Soy Dulce Palomera. 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

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La madre de la desaparecida cantante Soraya, cuando vivía en los Estados Unidos, no le permitía hablar en inglés en su casa. Esto para que la niña conservara el dominio del idioma español. Solo por

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1: Bienvenidos a La Caminera a través de EXA-FM. Mi nombre, Fran Evia.
2: ¿Cómo estás, mi Fran, Tania? Yo soy Fergay. Buenas noches, bienvenidos a la Caminera en este viernes de subidón, ¿no? Ha sido una buena semana.
1: Sí, yo diría que ha sido un mes de subidón.
2: La verdad, sí, ya llevamos un mes de subidón, pero grueso.
3: Que nos cuenten sus planes también, ¿qué van a hacer o qué? Porque es viernes de subidón. ¿Qué hacer para disfrutar el fin de semana? Cuenten de sus planes al 55-51-66-38-49 o terminación 50, porque vamos a opinar y obviamente aquí se les van a regalar sus boletos. Ya saben que en EXA los consentimos. ¡Bárbaro!
2: Oigan, y tenemos justamente viernes de subidón, así que el tema del día es qué hacer para disfrutar el fin de semana, que se va a poner bueno.
1: Así es, queremos recomendaciones, sobre todo porque no sé ustedes, pero yo particularmente no tengo boletos para conocer evento.
2: No, yo tampoco.
1: Bueno, para ningún evento, la verdad, de los muchos eventos que hay ahorita aquí en
2: ni para ir al Teatro en Corto.
1: Ah, no, pues ahí sí podría.
2: Ay, sí, hay que conseguir unos, mi
1: Ándale,
2: fran,
1: por sea. Ejemplo, pues justamente esto es lo que queremos saber de usted. ¿Cómo va a disfrutar este fin de semana? ¿Va a estar ahí en conocidos estadios? Queremos saber. ¿Va a estar ahí, pues echando la chorcha de alguna otra manera? También queremos saber, porque seguramente eso será lo que acabemos haciendo.
2: Así es, y si participan con nosotros en el tema del día, ya les dije los teléfonos o los repetimos.
1: ¿Te refieres al 55-51-66-38-49?
2: O el de terminación
1: 50 también claro. Sí.
2: Ah, bueno, pues ahí están los teléfonos para que nos marquen y si se comunican con nosotros se van a poder llevar pase doble, por ejemplo, para que vayan el próximo 20 de junio ahí al estadio GNP a ver a Zayn.
1: Wow, Zayn Malik en nuestro país.
2: El de One Direction.
1: Yo le decía Zayn, fíjate.
2: Yo también le decía.
1: Es que tenía un compa en la secundaria que sí se llama, bueno, se llamaba. No, espero que todavía se llame, sí. Un saludo a Zayn, si me está escuchando, un abrazo.
2: Yo también le decía Zayn y le decía en lugar de One Direction, One Direction. También se me olvida, Fran. Es que ya estoy grande también, tú.
1: Ah, bueno, pues para gente grande, chicos y grandes que nos están escuchando, tenemos también para otros eventos. Por ejemplo, ¿qué tal te vendría ir a ver a Juntos el 25 de septiembre en el Auditorio Nacional? Podríamos ir porque los pases son dobles.
2: Pues hay que ir juntos a ver a Juntos.
1: Wow.
2: Imagínate esa experiencia, mi fan.
1: Y con unos outfits a lo mejor como los de los maestros Juntos.
2: Órale, como no, esos saquitos que luego usan los
1: de Don Manolo y Don Manuel. Los de Don Manolo y de Don Manolo.
2: Ah, me encanta.
3: Y dicho esto, les cuento que en entrevista hoy viene, de verdad, uno de mis actores favoritos. Lo vimos en Contraataque, lo vimos en Control Z y ahora lo vamos a poder disfrutar. Ya lo podemos disfrutar, de hecho, porque ya se estrenó el 10 de junio la quinta temporada de Rosario Tijeras 5 y él viene a platicarnos de un personaje muy particular que está interpretando, así que le vamos a preguntar de todo a Luis Curiel. Estará con nosotros aquí en la cabina, así que quédense con nosotros.
2: Exacto.

0: Y también tenemos una entrevista con un escritor, tiene un libro que está muy ad hoc a la temporada. El libro se llama Amo el Mundial y vamos a platicar con Ignacio González.
1: ¿De qué hablará el libro,
0: No tengo ni idea.
1: A ver, ahorita que nos platique Ignacio González, que además nos va a tomar la llamada desde España, donde está en este momento viviendo un evento.
0: Exacto. Aparte en España ya es bien de madrugada, ¿no?
1: Híjole, sí. Muchísimas gracias a Ignacio por recibirnos la llamada y platicaremos del libro más adelante.
0: Exactamente, y también tenemos la gustadísima sección Se Me Soltó la Lengua con la Caminera, para que se desahoguen de absolutamente lo que quieran, y tenemos una línea especial para todos ustedes.
1: Línea directa.
0: 55-32-32-10-49.
1: Muy bien, pues en lo que usted decide qué nota de voz nos va a mandar, nosotros tomamos nuestras respectivas posiciones para continuar con este partido
0: llamado La Caminera, si quieres.
1: ¿Así con eso? Es que
0: pues está, como
1: está que difícil editar en vivo, ¿no? Así como que es que no puedes ir, bueno, ¿para qué te digo?
0: Sí,
1: ¿eh?
0: Pero bueno, es viernes, sí, viernes de verano en La Caminera, que nada tiene que ver con el fútbol.
2: Dicho esto, vámonos con algo de música. Es viernes aquí en China, en La Caminera.

0: Es viernes, viernes de subidón. O por lo menos a mí de repente como que los viernes me entra esta ansia de que ya no hice nada en la semana.
1: Sí, sí.
0: Y hay que entregar. Claro. Entonces me da el subidón de todavía. Ay, es viernes, claro. Todavía es viernes, todavía llego.
1: Y ya sabes qué vas a hacer el fin de semana para continuar con tu subidón. ¿Qué planes tienes?
0: Ay, wow.
1: Que de eso se trata la...
0: Oye, sí, qué padre.
1: La dinámica.
0: No, y para relajarme de este momento de viernes de subidón.
1: Claro.
0: Pues un subidón de sábado, pero ya de...
1: Claro, claro.
0: La verdad es que he estado disfrutando mucho de mi casa, la casa de ustedes.
1: Ah, muchas gracias, Fran.
0: Porque pues están saliendo muchos deportes en la tele.
1: La verdad es que está bien a gusto para quedarse ahí en tu casa. O sea, bueno,
0: bienvenido
1: a casa, a mi casa.
0: Ah, gracias, sí, claro.
1: Ahí, a ver fútbol todo el fin de semana.
0: Sí, porque dije yo, no, pues voy a un restaurante, ¿no? Pero llegas y están viendo ahí.
1: Sí, pues, y luego...
0: Están en todo menos en,
1: claro,
0: lo que es.
1: Sí.
0: La verdad.
1: La verdad es que sí, mi Fran. Oye, pues tenemos llamada, ¿te parece si nos conectamos con algún caminero o caminera para que nos diga qué onda con su viernes de subidón y qué planes traen para este fin de semana? Ya hay alguien en la línea, bueno.
0: Me encanta. Bueno, ¿quién habla?
2: Hola, camineros, buenas noches.
0: Buenas noches.
2: Mi nombre es Alejandra.
0: Alejandra, bienvenida a este tu programa La Caminera. ¿Cómo has estado?
2: Muchas gracias. Muy bien. ¿Y ustedes?
0: Todo bien.
2: Con mucho ánimo, ya saben, el fútbol nos trae a todos con el ánimo a todo.
1: Eso. Oye, bien. ¿Quién crees que quede campeón?
2: Ay, pues no sé, yo creo que Portugal.
1: Híjole, todo el mundo dice Portugal. ¿Sabes? A mí me encantaría, no sé tú qué piensas, Alejandra, una final Argentina-Portugal, Messi,
2: ay,
1: Cristiano, el Órale. Último baile, los dos en la gran final, y ahí se decide todo con un tiro en media cancha, sin
0: suena
1: camisa.
0: Bien, ¿eh?
1: Wow.
2: Sí, yo creo que sí nos encantaría a todos verlos ahí.
0: Estaría bueno. Unos penales ya y que lo tire uno y lo para el otro.
1: Órale.
0: Messi y Cristiano ahí.
1: Como en el deportivo, así.
0: Gol,
1: como
0: gana,
1: se hacía,
0: ya.
1: Así. Sí, estaría bueno, oye.
2: Sí, aunque sea una cascarita, lo que sea, pero queremos verlos.
1: La verdad es que sí. Oye, Ale, y del tema del día, en este viernes de subidón, ¿qué planes traes para el fin de?
2: Pues mira, yo soy mamá de dos. Okay. Un adolescente y un preadolescente.
0: La verdad es que todo nuestro apoyo desde aquí, sí, desde esta modesta trinchera.
1: Te mandamos un fuerte abrazo y esperemos que estés bien.
2: Sí, gracias. Pues para mí disfrutar el fin es consentir al paladar. Olvídate de cocinar,
0: bien.
2: Pedir algo rico,
0: bien.
2: Comer un buen postre sin culpa.
1: Uy, qué rico.
2: Y disfrutarlo en familia.
1: ¿Cómo de qué?
2: Obvio, viendo los partidos.
1: ¿Y cómo qué piden? Así como para ver el fútbol, ¿qué piden? ¿Qué botana?
2: Pues a mis hijos les gusta mucho la pizza.
0: Ok, qué rico.
2: De hecho, luego me dicen, mamá, hornea una pizza. Y pues ahí me tienen en la cocina también, pero no, este fin.
1: Y tú ya llegas, ya llegan las pizzas.
2: Ándale, sí. Mis hijos todo el tiempo.
1: Muy bien. Oye, Ale, pues muchas gracias por marcarnos. Ya te ganaste boletos. ¿A dónde quieres ir?
2: Ay, muchas gracias. Si me regalan unos para juntos.
0: Pues fíjate que sí te llevas un par de boletos y son juntos. Para que lleves a alguien a ver juntos el 25 de septiembre en el Auditorio Nacional.
2: Ay, muchas gracias.
1: ¿Con quién vas a ir? ¿A qué hijo favorito vas a llevar al evento? ¿O a tu esposo?
2: No,
1: ¿qué tienes planeado?
2: Sí,
1: con tu esposo.
2: Que no haya favoritismo.
1: Muy bien, muy bien.
0: Bien,
1: buena idea, la verdad, sí. Muchas gracias, Ale.
2: Al contrario, gracias a ustedes.
1: Un abrazo.
2: Igual, bye.
0: Y continuamos este viernes de subidón. Vamos con música, pongan una subidón.
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0: Atención, camineros, estamos en Exa 104.9 y más adelante no se pierdan la entrevista que tendremos con Luis Curiel, un actor mexicano que le tenemos mucho cariño, ha venido varias veces aquí a La Caminera y viene a platicarnos de su personaje en la quinta temporada de Rosario Tijeras, así que estén atentos. Luis Curiel en entrevista aquí en La Caminera, más adelante.
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4: ¿Recuerdas la última vez que te reíste tanto que te dolió la panza?
5: ¿O esa tarde en que comiste con toda tu familia y sin saber por qué sentiste que todo estaba bien en el mundo?
4: Eso que sentiste tiene nombre, tiene ciencia. Y aunque parezca increíble, se puede medir. Hoy hablamos de la felicidad. La Organización Mundial de la Salud dice que la felicidad no es solo una emoción bonita. Es un estado que causa bienestar, que alarga la vida y que nos protege frente al estrés, la depresión y los golpes duros que trae la existencia. La felicidad involucra emociones positivas que nos ayudan a mantener relaciones sociales y laborales más sanas. No es que los felices no tengan problemas, es que cuentan con herramientas emocionales para enfrentarlos sin quebrarse. Según el Informe Mundial de la Felicidad 2025, impulsado por la ONU y la Universidad de Oxford, México entró por primera vez al top 10 de los países más felices del planeta, en el lugar número 10 entre 147 naciones. Sí, lo escuchaste bien. El país que inventara el taco, la fiesta de 15 años y el no te preocupes, todo se arregla, resultó ser de los más felices del mundo. Y no es casualidad. Este informe mide cosas como el ingreso, la salud, el apoyo social, la libertad, la generosidad y qué tan libre de corrupción se siente la gente. Pero los investigadores descubrieron algo que a los mexicanos no suena familiar.
6: Y por acá están saliendo las tostadas. Están los chiles, no pueden faltar los chiles porque si no. ¿Qué tenemos ahí, jóvenes?
4: Compartir la mesa con otros es uno de los factores que más felicidad genera. Comer acompañado, tener a alguien de confianza para los momentos difíciles, saber que no estás solo, eso que en México hacemos casi sin pensarlo, resulta ser oro puro para el bienestar. Ahora, la ciencia también se ha transformado. Durante décadas, la psicología se enfocó casi exclusivamente en estudiar lo que nos hace sufrir: las enfermedades mentales, la ansiedad, la tristeza profunda. Pero a finales del siglo XX surgió un nuevo enfoque llamado psicología positiva, que le dio la vuelta a la moneda y se atrevió a preguntar: ¿qué nos hace fuertes? ¿Qué nos hace convivir mejor? ¿Y qué experiencias nos llenan de sentido? Estos estudios también buscan identificar los obstáculos que nos impiden sentirnos bien y cómo superarlos para vivir en armonía. Y en México ya tenemos quien estudie esto de cerca. Desde 2018, la UNAM cuenta con un laboratorio de la felicidad, ubicado en el Centro Regional de Investigaciones Multidisciplinarias en Cuernavaca. Ahí se investiga cómo construir bienestar en escuelas, familias y comunidades. Trabajan con terapia del reencuentro, talleres de manejo de emociones y algo tan sencillo como revolucionario: promover el buen trato entre las personas. Cada persona construye su felicidad de manera distinta, sí, pero la ciencia ya nos confirmó un secreto que las abuelas de este país siempre supieron. La felicidad no está en tenerlo todo, sino en compartir lo que se tiene. Así que hoy, antes de dormir, manda ese mensaje, haz esa llamada, comparte esa cena. Porque ser feliz, más que un golpe de suerte, es un acto que se cultiva todos los días con los demás. Con información de Una Mirada a la Ciencia, publicación de la Dirección General de Divulgación de la Ciencia de la UNAM. Les saluda Mónica Genis.
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7: Las curiosidades de tus artistas favoritos. Se dice que la cantante británica Dua Lipa probó suerte como modelo en una agencia, aunque su experiencia no fue la más satisfactoria. Abandonó esta aspiración al poco tiempo, después de que le obligasen a perder peso para desfilar con ellos.

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0: las curiosidades de tus artistas favoritos. La canción Dos días en la vida de Jarabe de Palo, escrita por Pau Donés, fue hecha para la cantante cubana Celia Cruz.
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0: Las curiosidades de tus artistas favoritos. Antes de ser famoso en 2015, The Weeknd agredió a un policía de Las Vegas en medio de una pelea. Fue declarado culpable y tuvo que cumplir con 50 horas de trabajo comunitario. Noticias al estilo Jalisco.
1: La delegación de Jalisco concluyó su participación en los Juegos Deportivos Nacionales Escolares de Educación Básica con el Campeonato Nacional a nivel primaria y resultados destacados en secundaria. De acuerdo con la información oficial, las y 268 estudiantes de primaria que representaron al estado obtuvieron 18 medallas, de las cuales se dividieron 10 en oro, 4 en plata y 3 de bronce. Por su parte, la delegación de secundaria, integrada por 156 estudiantes, se consolidó como campeona absoluta al conseguir 14 medallas, distribuidas 8 en oro, 3 en plata y 3 de bronce. Las competencias incluyeron disciplinas como ajedrez, atletismo, béisbol 5, básquetbol 3x3 y 5x5, fútbol escolar, fútbol bandera, handball, voleibol y badminton en categorías femenil, varonil y mixta. Conforme a los datos del encuentro nacional, la competencia reunió en Jalisco a más de 11.000 estudiantes, además de entrenadores y delegados de las 32 entidades federativas.
0: Noticias al estilo Jalisco.
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Vámonos con algo de música. Estás escuchando La Caminera.

0: Fiebre bambolera y la caminera no es la excepción. Nos conectamos hasta el otro lado del mundo,
1: hasta España, mi querido Fran. Ahí está en estos momentos conectado el periodista de la Universidad Católica de Chile. Se llama Ignacio González Más. ¿Cómo estás, Ignacio?
2: Muy bien, muchas gracias por esta llamada. Aquí estamos también con la fiebre mundialera total.
0: No, gracias a ti por recibir la llamada. Un honor que nos platiques de tu nuevo libro, que además va muy ad hoc con el tema que están tocando en otros medios, que es esta justa deportiva. El libro Amo el Mundial.
2: Sí, un repaso por la historia de los mundiales de fútbol. Es ágil, es un libro que está lleno de datos, pero también está lleno de anécdotas, de historia humana, de historias vinculadas con lo que pasaba alrededor del fútbol, social, político. Es un libro que yo, bueno, evidentemente le recomiendo para estar, como dices tú, más ad hoc con lo que está pasando ahora en la pauta.
1: Oye, mi querido Ignacio, más o menos somos tú, Fran, y yo de la rodada. Nacimos ahí, por ahí entre el 80 y el 86. Esa es ¿sí? La época en la que nacimos, sí. Tú, yo soy 83, tú eres 86, y Ignacio también es como de esta época. ¿Cuál recuerdas como tu primer memoria futbolera de este tipo de eventos?
2: A mí los primeros así recuerdos difusos, que yo creo que después los rellené con investigación, han sido los de Italia 90. Yo tenía 7 años. De eso recuerdo, bueno, la canción del Mundial, que es una de las mejores canciones que se han hecho para las Copas del Mundo, Un Estate Italiano, una canción nostálgica maravillosa. Y después el Mundial que hizo Argentina. Maradona, la gran estrella del torneo, jugó lesionado casi todo el torneo, y una cosa que a mí me impactó fue ver a Maradona llorando al perder la final. En el mundo, por lo menos en el mundo donde yo crecí, los hombres no lloraban, y yo a los 7 años ya supe que los hombres sí podían llorar.
0: Oye, una pregunta obligada que tenemos que hacer acá, sobre todo los entusiastas de los pronósticos. ¿Tú a quién ves coronándose como el campeón del mundo en este 2026?
2: Nunca le achunto a esto, Año, pero pero por gusto a mí me gustaría que fuera un latinoamericano, cualquiera fuese. Pero por viendo los planteles, que tampoco esto pasa mucho que el mejor plantel salga campeón, pero viendo así los planteles, Francia tiene una ventaja comparativa gigante.
0: Okay.
2: Una plantilla extensísima, o sea, los 26 jugadores son de primer nivel, y además tiene a Mbappé, que dentro de los jugadores que están presentes ahora en este mundial, es el que ha tenido mejor rendimiento en los mundiales.
0: Sí.
2: O sea, él tiene dos mundiales jugados, ha llegado a dos finales, es el goleador histórico en finales del mundo, Mbappé, y recién tiene 27 años. Es
0: un jugador
2: de mundial. Porque Messi, Cristiano, son jugadores de clubes que han destacado mucho en clubes, pero en selección no tanto, a pesar de que el último mundial de Messi fue muy destacado. Y Lamine Yamal, que es el nuevo gran jugador que podríamos decir que uno puede tener sensaciones de que puede ser un supercrack durante años, está muy nuevo, aunque ya lo demostró en la Eurocopa.
1: Oye, y ahorita ahorita que mencionabas a Messi y a Ronaldo y así, esta justa deportiva que está llevando a cabo en Canadá, Estados Unidos y México, tiene algo especial, que además es el último de estas grandes figuras, de Messi, de Cristiano, también va a ser la despedida de Neymar.
0: Bueno, acá de Paco Memo.
1: También de Guillermo Ochoa.
2: De Paco Memo, sí, grande. Sí.
1: Oye, ¿y tú cómo ves esto? Porque pues es para todos los que amamos el fútbol, como lo dice el título de tu libro. Pues es algo triste, ¿no? Es cerrar un ciclo.
2: Sí, ellos tienen la particularidad de, como pocos futbolistas, de haber estado en la cima mucho tiempo. Esto viene más del... Solamente Pelé lo había hecho, como ellos. O sea, por eso Pelé es tan grande, porque Pelé hizo algo de la tecnificación, porque los grandes jugadores duraban 10 años, con suerte. Pelé duró un poco más. Un poquito más, tampoco mucho más, y ellos han durado casi 20 años. en la cúspide, que es mucho. Esto viene de esta cosa media del post-fútbol, de la tecnificación, en la táctica, en la alimentación, en el cuidado, en la técnica, en la mejora de la pelota, en la mejora del campo, en la prevención de las lesiones. Y el post-fútbol viene con un montón de cosas más, que son las apuestas, la tecnología, las pausas de hidratación.
1: Sí, sí, sí.
2: Pero claro, sí, termina un ciclo, pero ellos no han sido grandes jugadores de mundiales.
1: Oye, para terminar, perdón, continúa.
2: Sí. No, sí, que no han sido grandes jugadores de mundiales, ellos son grandes jugadores de clubes.
1: Claro.
2: Y después, en estos eventos, hiper eventos que son los mundiales de fútbol, exceptuando el último mundial de Messi, no habían sido determinantes como habían sido en clubes.
1: Mi querido Ignacio, para finalizar, veo que en el libro el prólogo está escrito por el doctor Luis García.
2: El doctor Luis García fue muy amable.
1: ¿Cómo te fue con la experiencia de que el doctor escribiera el prólogo?
2: El doctor fue muy buena onda, ahí estuvimos conversando un montón de su experiencia mundialera y se compren el libro, que está disponible en un montón de librerías a lo largo de todos los Estados Unidos mexicanos. Él relata cómo desde chico soñó con jugar, cómo juega y después cómo hace hasta ese gran partido contra Irlanda.
1: Que mete dos pepinazos, sí.
2: Sí, sí, sí. Sí, fue muy muy amable en compartir eso con nosotros y dejarlo ahí plasmado en el prólogo para darle aún más valor al libro.
1: Muy bien, mi querido Ignacio. Oye, pues qué placer platicar contigo. Entonces, como decías, este libro lo podemos encontrar en todos lados.
2: Está en repartido por todas las librerías de México. Esperamos que les guste, que lo compartan, y que también el fútbol empiece a ser esto más que un juego, o sea, porque realmente lo es más que un juego.
0: Oye, pues muchísimas gracias por conectarte con nosotros. ¿Qué hora es allá? Disculpa.
2: Son las 2:20.
1: 2:20 de la mañana. Oye, muchas gracias. Desvelaste con nosotros. Estás en España, ¿verdad?
2: Yo ahora estoy en Barcelona, sí.
1: Ah, en Barcelona.
0: Oye, pues gracias por contactarte con nosotros desde Barcelona. Te mandamos un abrazote y muchas felicidades por el libro, Ignacio González. Oye, Más, aquí en La Caminera.
1: Que empezó mal España. Bueno, digamos que pues, no con el pie derecho. Un empate bien. Ahí contra Cabo Verde.
2: Sí, empataron a cero. Pero somos nosotros los chilenos que ni estamos.
1: Así oye, eso sí me da tristeza, caray. Recuerdo el Chile del 94. Ahora sí que recuerdo el Chile del 94, Ignacio.
0: Bueno, pues es que también.
1: Buen Chile ese.
2: Zamorano y Salas.
1: Exacto. La doble S.
2: El del 2006 no lo recuerdo mucho, entonces.
1: No, en ese
2: 2016.
1: No. Exacto. Oye, bueno, pues muchas gracias.
2: El 2016
1: gracias.
2: Mejor no.
1: Exacto, mejor no. Gracias, Ignacio.
2: Vale, muchas gracias a ustedes, Fran.
1: Que estés muy bien.
2: Un abrazo.
1: La dupla Sasa.
0: Y ahora vamos a una pausa de hidratación. 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
1: Besándose con el jefe.
2: No.
1: Videitos y todo.
2: ¿Sí? Ay, no, oye.
1: Les mando saludos, caminero.
2: Híjole.
3: Y me quedé con ganas de
2: así nomás.
3: Me quedé con ganas de más.
2: Sí, videitos y todo. Pero
3: entonces, ¿dónde fue?
2: Pues, ahí en el trabajo.
3: ¿Pero crees? Ahí sí tan balcón.
2: Bueno, que también, si te vas a besar con alguien en el trabajo, pues que sea con el jefe.
3: Claro.
2: La verdad.
3: Sí.
2: Te vas a besar con uno.
3: Ahí, en la cocina, ¿o dónde?
2: Pues quisiera.
3: Es que luego dicen que entre más balcón, menos balcón.
2: Exacto.
3: O sea, como que hacerlo ahí enfrente de todos para que digan, esto no está pasando.
2: Claro.
3: No,
2: o que digas, pues ya es público esto.
3: Ajá,
2: ya,
3: sí, ya nadie lo va a mencionar.
2: Exacto.
3: Nadie lo va a grabar, nadie le va a interesar.
2: Wow. Ay, pues usted nos está escuchando en alguna oficina, en algún trabajo, algún emprendimiento, platíquenos, ¿dónde se da usted sus besos? Queremos saber, a través de SM Soltó la Lengua, con La Caminera, continuamos con más.
4: Emmanuel, 8:33.

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11: Ocho treinta y nueve.

las curiosidades de tus artistas favoritos. La cantante y actriz Vanessa Hudgens viene de familia multicultural. Su padre procede de familia irlandesa y norteamericana, y su madre de familia filipina, española y peruana.

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0: No cantaba, pero canto de felicidad, camineros, ya nos vamos. Gracias por haber estado aquí con nosotros, pero nos escuchamos el lunes.
1: Tienes toda la razón, mi queridísima Tania Rincón, y muchas felicidades por el papelón la que verdad, estás haciendo, sí, la sí, verdad. Sí. Un aplauso.
2: Un aplauso para Tania Rincón.
1: Y bueno, que quisiéramos seguir aquí aplaudiendo los logros de toda la producción, la verdad.
2: Pero ya nos tenemos que ir, lamentablemente, mi Fran. Invitarlos para que no se vayan a mover de sus lugares, de sus vehiculitos, de donde estén, porque ya viene Amigos Sin Derechos. Así en el momento en el que termina ahorita la caminera, ¡pum!, nos ligamos Amigos Sin Derechos.
1: Así me pasa que luego llego a mi casa, a la casa de ustedes, ahí en vehículo, el vehículo de ustedes.
2: Qué bonito vehiculito tienes, por cierto. Un beso a tu vehículo.
1: Oye, gracias, qué amable. Y luego, como que hasta lo apago y todo, me quedo escuchando la radio.
2: Es que
1: un
2: está
1: rato.
2: Bien bueno el programa, la verdad. Amigos Sin Derechos, trajimos al Pato el otro día.
1: ¿Ah, en serio?
2: Sí.
1: ¿El que andaba con la tigresa?
2: No, ese es el Pato Zambrano. Al Merlín.
1: ¡Ah! No, pues qué mejor.
2: El Pato que anda con la tigresa.
1: Sí, pues él, ¿para qué lo trae?
2: Oye, ya vámonos. Y gracias, Tania. Felicidades por tu chamba. Fran, felicidades por tu chamba también.
1: Ah, gracias. ¿Qué es esta, la verdad? Pero gracias.
2: Pero pues muy buena, muy buena chamba.
1: Hasta el lunes para seguir con esta chamba.
2: Bye.
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las curiosidades de tus artistas favoritos. Se dice que el cantante Ed Sheeran sabe hablar un poco alemán y griego.

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0: cama de la mosca.
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2: El sol ayuda a que se lleve a cabo el ciclo del agua y la fotosíntesis.
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Las curiosidades de tus artistas favoritos. Uno de los primeros conciertos a los que acudió la estrella del reggaetón, Manuel Turizo, fue uno de Carlos.

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0: Las curiosidades de tus artistas favoritos. Por haber sido parte de los testigos de Jehová, el cantante Prince se rehusaba a decir groserías en sus canciones.
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0: Antes de ser un juguete, el yo-yo era utilizado como arma.
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3: Hoy,
4: 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Polvo, lluvia, tráfico. Nuestro coche aguanta de todo, pero mantenerlo limpio no tiene por qué ser un lujo. 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
4: En la actualidad, crear nuestras propias tecnologías domésticas es la opción ideal para elaborar productos básicos con ingredientes de calidad y muy accesibles.
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5: También vamos a necesitar los siguientes utensilios: una taza medidora, una cacerola con capacidad de 2.5 litros, un embudo, una cuchara sopera y una botella de plástico de 750 mililitros con tapa. Su preparación nos va a tomar nada más y nada menos que 25 minutos. Sin duda, una gran ventaja.
4: Para poder elaborar nuestro champú para auto, comenzamos vertiendo el agua en la cacerola y la calentamos. Una vez caliente, agregamos polisorbato 20 y revolvemos. 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Agitamos hasta que se incorpore por completo y dejamos hervir durante 3 minutos. Retiramos del fuego, agregamos el lauril éter sulfato de sodio y removemos suavemente. Después incorporamos el colorante y mezclamos hasta que el color sea uniforme.
5: 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En este caso, considera que su tiempo de caducidad es de 6 meses. Finalmente, pero no menos importante, hay que guardarlo en un lugar fresco y seco, fuera del alcance de niñas y niños. ¡Y listo! Tenemos nuestro propio shampoo para auto. Para usarlo, toma en cuenta que para 10 litros de agua se deben disolver aproximadamente 15 mililitros de shampoo. Al final del día, apostar por las tecnologías domésticas no es solo una forma de ahorrar, es tomar el control de lo que consumimos.
4: Si quieres aprender a preparar otras tecnologías como crema de cacahuate, gel para el cabello o jabón líquido corporal, puedes visitar nuestro canal de YouTube, Profeco TV.
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1: En 2010, durante un concierto, Lady Gaga lanzó una de sus zapatillas al público. En 2013, el zapato de color plata con tiras y de gran altura, diseñado por Giorgio Armani, salió en una subasta por la ridícula

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0: 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Las curiosidades de tus artistas favoritos. Gracias a un concierto de Soda Stereo que presenció a finales de la década de los 80, Daniel Gutiérrez, cantante de La Gusana Ciega, fue como se decidió dedicarse a la música.
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1: El nombre real del cantante urbano Ian Lucas es Daniel Osvaldo Martínez, y antes de dedicarse a la música, mostró interés en el teatro y el baile.

0: No se puede ver el principio ni el fin de un arco iris, ya que es un reflejo.
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2: Cuando inició la música, el cantante Sabino quería hacerlo dentro del género del rock y al no tener buenos resultados, se inclinó por el hip hop.
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0: Aproximadamente el 80% de la leche entera de vaca es agua.
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Las curiosidades de tus artistas favoritos. Se estima que la gira 2023-2024 de Luis Miguel genere para el cantante más de $400 millones, siendo la gira más lucrativa en su carrera. ¡Oh!

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1: El pepino es una fruta.
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1: La mítica chaqueta de piel roja con líneas negras utilizada por Michael Jackson en el videoclip de Thriller fue subastada en 2019 por la cantidad de 1.600.000 euros.

0: el gran Pepe Aguilar.
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1: La diseñadora valenciana Pepa Salazar ha creado modelos para cantantes de la talla como Rosalía y Madonna. Esta última se comunicó con la modista a través de Instagram para solicitarle unas prendas.

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0: El viento puede transformarse en energía llamada eólica.
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0: 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Las curiosidades de tus artistas favoritos.
1: Carlos Alberto Sánchez Uriol, mejor conocido como Carlos Adnes, también fue conocido como Sinoflow, y antes de dedicarse a la música, trabajó como creativo de

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1: ¿Sabías que?
2: Las jirafas son herbívoros, comen hojas, arbustos y plantas.

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1: De pequeña, la cantante Julieta Venegas tomó clases de ballet, pintura y música. Y en este último, desde los 8 años, comenzaría a tocar el piano.

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2: La palabra sushi significa arroz y vinagre.
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1: Algunos diseños de los zapatos que ha presentado Lady Gaga son creados por diseñadores como Kobe Levy, Alexander McQueen, Giorgio Armani, Giuseppe

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1: 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El vestido que utilizó en su boda la cantante Thalía con el productor Tommy Mottola pesaba más de 70 kilos. Fue confeccionado con perlas, hilos de plata y cristales Swarovski y fue inspirado en Carlota de

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1: Dicho por la propia cantante Jimena Sariñana, se considera pésima conductora, ya que hasta el momento lleva más de 15 accidentes automovilísticos, todos de menor importancia. Sí.

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1: La historia de la canción Morena, del cantante Feid, está inspirada en una amiga del músico con la cual tuvo una pequeña aventura.

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1: En 2010, Bono de YouTube adquirió una participación de 1.5% de Facebook. Se calcula que en la actualidad ese porcentaje tiene un valor de $100 millones.

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1: La letra de la canción Like a Rolling Stone, manuscrita por el propio Bob Dylan, se vendió en una subasta por un

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1: En 2010, durante un concierto, Lady Gaga lanzó una de sus zapatillas al público. En 2013, el zapato de color plata con tiras y de gran altura, diseñado por Giorgio Armani, salió en una subasta por la ridícula

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0: La primera bicicleta no tenía pedales, funcionaba impulsándose con los pies.
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1: Con apenas 15 años de edad, el cantante mexicano Cristian Castro llegó a presentarse en el Festival OTI con la melodía 16.

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2: Durante 3 años consecutivos, 2002, 2003 y 2004, DJ Tiesto fue considerado como el DJ número 1 del mundo por la afamada revista DJ Magazine.

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12: Las curiosidades de tus artistas favoritos.
13: En 2010, durante un concierto, Lady Gaga lanzó una de sus zapatillas al público. En 2013, el zapato de color plata con tiras y de gran altura, diseñado por Giorgio Armani, salió en una subasta por la ridícula cantidad.

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1: Gracias a un concierto de Soda Stereo que presenció a finales de la década de los 80, Daniel Gutiérrez, cantante de La Gusana Ciega, fue como se decidió dedicarse a la música.

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1: El nombre real del cantante urbano Ian Lucas es Daniel Osvaldo Martínez, y antes de dedicarse a la música, mostró interés en el teatro y

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2: Iniciamos Estudio EXA. Bienvenidos, yo soy Lalo Zamora. Esta mujer no solo rompe el hielo, también lo licúa, lo sirve con tequila y lo convierte en pura fiesta. Es capaz de convertir un karaoke en palenque y a los espectadores en coristas improvisados. Es la única mujer capaz de hacer que hasta los comerciales suenen divertidos. Ella es Meli Pérez.
3: ¿Cómo está, Ray?
2: Ahora resulta que nada de eso fue cierto.
3: Nada, nada de lo que hablas soy
2: ¿De
3: yo.
2: ¿De qué me hablas? Claro que tú eres absolutamente.
3: Claro que no. Mira, lo único que se parece a mí, que puedo hacer comerciales divertidos.
2: ¿Por qué?
3: Pues porque me gusta mucho la irreverencia, es mi segundo nombre.
2: Y el karaoke, claro que sí, también, baby. Te vi cantando una de la Arrolladora, baby.
3: Pero ya es muy... Raza, estaba en que yo lo saludaba. ¿Cómo está? Qué gusto que esté pasándola bien. Espero que ya haya comprado el regalo del Día del Padre, que ya haya pedido la carne, que esté marinándola, porque tenemos que festejar este fin de semana, Eduardo Zamora.
2: Baby, pero sí, porque al padre siempre le regalan las mismas cosas. Fíjate que a mí me tocó en algún momento de la vida, cuando yo recién me gané mi primer sueldo, regalarle algo a mi papá. ¿Y qué le regalé? Un par de calcetines.
3: Ay, no, qué aburrición, mijo.
2: No era que yo ganaba mucho en ese tiempo, entonces así como que, ¿qué haces, no?
3: Pues buscarle, por ejemplo, una playera muy linda que se les vea guapo, la loción esa que siempre quiere el papá para que la mamá...
2: Ay, sí, una loción sí es un buen regalo, baby, porque la neta es que luego a veces uno se descuida y ya no compra perfumes, ¿eh?
3: Exacto, y sobre todo, ¿sabes qué, apa? No te voy a dar broncas ni problemas. Eso es un buen regalo, raza, pórtese bien con su progenitor.
2: Sí, baby, el carro también estaría padre. ¿Y sabes qué estaría más padre? Pasar un momento juntos. O sea, un momento padre-hijo y que digas, ok, este es mi momento en el cual vamos a hacer cosas así como amigos, que digas tú, me lo llevo al boliche, me lo llevo al cine, me lo llevo a comer. Intercambiar ideas nada más.
3: Claro, pasarla bien con el progenitor. Hay que darle la misma importancia, así como celebramos a nuestras mamás a lo grande y hacemos así una fiesta nacional. Igual el papá, porque puso la mitad de nosotros. Claro que sí.
2: Eso, baby.
3: ¿Y qué te parece, Lalo, si felicitamos a los papás de Los Cabos?
2: ¡De Ensenada!
3: ¡Felicidades en Tijuana!
2: ¡Mexicali!
3: ¡Y en Nogales!
2: ¡Los Mochis!
3: ¡Listos para celebrar en Guasave!
2: ¡Culiacán!
3: ¡Y en Durango!
2: ¡Colima!
3: ¿Cómo estás, Torreón?
2: ¡Ciudad Victoria!
3: ¡Saludos a Puerto Vallarta!
2: ¡Ciudad Acuña!
3: ¡Aguascalientes, ¿cómo estás?
2: ¡San Juan del Río!
3: ¡Sigue rogando por nosotros y por todos los papás del mundo y de Cuernavaca! ¡Tehuacán!
2: ¡Acámbaro!
3: ¡Acapulco!
2: ¡Oaxaca!
3: ¡Saludos a Veracruz!
2: ¡Mérida!
3: ¡Abrazos a Ecuador!
2: ¡Sí, nuestros amigos y los padres de familia de Quito, Riobamba e Ibarra! ¡Les mandamos saludos y abrazos!
3: ¡Un abrazo a todos!
2: ¡Y ahora nos vamos con la tendencia de la semana! ¡Adelante, Meli Pérez!
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3: Cazú continúa conquistando escenarios y ahora suma un nuevo logro a su carrera, pues está debutando como actriz en la película Risa y la Cabina del Viento. La película argentina, la historia sigue a Risa, una pequeña de 10 años quien tras la pérdida de su padre descubre una misteriosa cabina telefónica con la que puede comunicarse con los muertos. Cada uno de ellos tiene algo que resolver. Si Risa los ayuda con sus asuntos pendientes, ellos le permitirán hablar con su padre. La niña inicia así un emotivo viaje que la llevará a enfrentar el duelo, a descubrir secretos familiares y a buscar una nueva conexión con su pasado. En la trama, Cazú interpreta a Sara, la madre de la niña protagonista, un papel con el que sorprende en su faceta como actriz. Antes de su llegada a la plataforma, la película ya había llamado la atención de la crítica en Argentina. Obtuvo los premios a Mejor Película y Mejor Director en el Festival Internacional de Cine de Mar de Plata. Además, recibió el premio del público en el Festival La Fiesta del Cine de Francia. La banda sonora de este drama con aspectos sobrenaturales corre a cargo de Babasónicos. El estreno de esta película coincide con uno de los mejores momentos para Kazoo, y es que continúa recorriendo distintos países con su latinaje en vivo tour, con el que ha agotado boletos y se ha convertido en la más exitosa de su carrera. Escuchemos Risa de Babasónicos como la tendencia de la semana en Estudio Exa.

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1: Luego de meses de especulaciones sobre su compromiso, nuevos reportes apuntan a que Taylor Swift y Travis Kelce ya tienen fecha y lugar para celebrar su boda.
2: ¡Ay, güey!
1: La pareja planea casarse el próximo 3 de julio en el Madison Square Garden de Nueva York.
2: ¿Qué?
1: El icónico lugar en el que se juegan los partidos de los Rangers, además de conciertos y espectáculos de talla internacional. Según una fuente, la privacidad fue la prioridad número uno para la pareja al momento de elegir el lugar.
2: ¡Ay, no más!
1: Por ello, los organizadores contemplan trasladar a los invitados en autobuses con ventanas polarizadas y aprovechar las múltiples entradas del lugar, así como su infraestructura de seguridad.
2: ¿Qué?
1: Según los enterados, la pareja busca mantener en secreto los detalles de su celebración mediante un acuerdo de confidencialidad que los asistentes deberán firmar antes de recibir información sobre el evento.
2: ¡Ay, güey!
1: Nos enteramos de que tanto amigos como familiares recibieron, junto con su invitación, un enlace con el documento en el que se especifican las consecuencias para quienes incumplan las condiciones establecidas.
2: ¡Ay, güey!
1: De hecho, Taylor contactó personalmente a sus seres queridos para invitarlos al enlace.
3: Ah.
1: Se espera una asistencia de 1,200 personas entre celebridades, figuras de la industria musical, personalidades del deporte y seres cercanos.
2: ¿Cómo?
1: Se dice que algunos de los famosos invitados podrían ofrecer presentaciones musicales durante la celebración.
2: ¡Ay, güey!
1: Entre ellos están Zoe Kravitz, Selena Gómez, Ed Sheeran, además de otros amigos cercanos a la pareja.
2: ¡Ah!
1: Bueno, si va Zoe Kravitz, seguro va Harry Styles, que no se supone que es el ex de Taylor.
2: ¡Ay, güey!
1: Con acuerdos de confidencialidad, ventanas polarizadas y seguridad de estadio, esta boda de Taylor Swift no parece boda.
2: ¿Qué?
1: Más bien parece un operativo de la CIA con música en vivo.
2: ¡Ay, no más!
1: En fin, ¿a quién le importa?
4: Dicen los enterados que Ariana Grande y Ethan Slater podrían haber puesto fin a su relación de manera discreta hace varios meses.
2: ¡Ay!
4: Dicen que la separación ocurrió en buenos términos.
2: ¡Ay, no más!
4: Y que pese al rompimiento, mantienen una relación amistosa basada en el respeto y el apoyo mutuo.
2: ¡Ay, no más!
4: Y que ambos analizaron cuidadosamente su situación antes de decir...

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1: Belinda se despidió de las filmaciones de Carlota, la serie que narra la trágica historia de Carlota y su esposo, Maximiliano de Habsburgo, durante el Segundo Imperio Mexicano. La trama aborda la ambición política, la locura, el amor y la traición desde una perspectiva íntima y moderna. En esta historia, Belinda le da vida a la emperatriz Carlota, la muy esperada serie histórica de Sony Pictures Television, protagonizada por Belinda y Jaime Lorente, que está prevista para estrenarse a finales del 2026 o a principios del 2027.
2: Yo estoy muy interesada en ver esta serie.
1: ¿Por qué, baby?
2: Pues porque es un importante capítulo en la historia de México, baby. Yo quiero saber si ponen de villano a Benito Juárez, que para nada es un villano. Aquí los villanos eran otras personas, pero ya veremos. Además, ¿quiénes somos nosotros para criticar? Total, aquí se trata de hacer algo tipo que la emperatriz, o sea, la cuñada de Maximiliano, que era la gran Sisi, y que también está su serie biográfica en las plataformas. Entonces yo pienso que quieren competir por ahí.
1: O sea que va a estar muy interesante, y sobre todo para quienes no conozcan esta historia, que la vean por primera vez. ¿Qué te parece, baby, si escuchamos a Belinda con Geniaos? Eso se llama Jackpot. Estás en Estudio EXA. No sé.

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18: Luego de 7 años de ausencia, Madonna regresa para presentar a lo grande Confessions 2. Su nuevo disco con un cortometraje de 13 minutos titulado Confessions 2 The Film, en el que ofrece el primer vistazo de su nuevo proyecto, revela a varios de los artistas que colaboran en el disco y adelanta algunas de las canciones que formarán parte del álbum, entre las que destacan Bring Your Love junto a Sabrina Carpenter y Read My Lips en colaboración con Fade. Fade, el ex de Karol G. El cortometraje está dividido en 6 capítulos y cada uno muestra a Madonna en un escenario completamente surrealista que mezcla la moda, la música, el baile, la fiesta y el deseo. Elementos que la han acompañado en las distintas etapas de su carrera. Junto a Madonna aparecen también figuras como Kate Moss y Julia Garner, quien adopta la apariencia de Madonna en una secuencia que muchos interpretan como un guiño a su película biográfica, un proyecto con el que Julia Garner ha estado relacionada desde hace varios años. Confessions 2 llegará el próximo 3 de julio. Es la continuación de Confessions on a Dance Floor, el álbum que hace 21 años marcó una de las etapas más exitosas de la carrera, con éxitos como Hang Up y Sorry. Ahora vamos a escuchar lo nuevo. Se llama Bring Your Love. Es Madonna con Sabrina Carpenter aquí en Estudio EXA. 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
1: El cantante estadounidense Oliver Tree fue una de las víctimas del accidente de los dos helicópteros que colisionaron mientras volaban en la costa oeste de Río de Janeiro, Brasil. Los reportes hablan de 6 fallecidos. Después de impactarse, los helicópteros cayeron en una concesionaria de automóviles eléctricos. Horas antes de su muerte, Oliver Tree, de 32 años, compartió en su Instagram un video donde aparecía vistiendo la playera oficial de la selección brasileña, pues no solo viajó a São Paulo, Brasil, como parte de su gira mundial Love You Madly, Hate You Badly, también lo hizo para participar en diferentes proyectos audiovisuales. ¿Qué te parece si escuchamos de nuevo su canción Life Goes On? Es Oliver Tree, este gran cantante estadounidense y creador de contenido que se nos adelantó en el camino. Mientras tú escuchas Studio EXA.

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1: Hace unos días, durante un concierto que ofreció en León, Guanajuato, Cristian Castro reveló que se enamoró de una fanática y hasta la subió a cantar al escenario.
2: ¿Qué?
1: Dicen los enterados que Cristian la conoció a principios de mayo. Luego se presentó en la Feria Nacional de San Marcos en Aguascalientes. Ella viajó de Puerto Vallarta para verlo cantar en vivo. Y luego de conocerse en persona, Cristian dio el primer paso. Pidiéndole su teléfono para seguir en contacto. A casi un mes del encuentro, decidió presentarla a sus fans y compartir el escenario. Además, fueron captados en su camerino, mostrando que el cariño es mutuo. De ser su fan, pasa a ser su pareja en un mes. ¡Ese Cristian! Presentando el meet and greet más efectivo de la industria musical. En fin, ¿a quién
3: le importa?
4: Hace unos días, Shakira desmintió que apoya a alguno de los dos candidatos que se disputan la presidencia de Colombia. Y pidió que no se use su imagen con fines políticos luego de que se publicara en redes sociales un montaje que la vincula con el aspirante izquierdista Iván Cepeda. Tras la queja de Shakira, el montaje de su imagen que llevaba el mensaje Wolfpack con el pacto histórico fue retirada de las redes sociales. Al final, Shakira no apoya a nadie porque sus caderas ya gobiernan solas. Y lo hacen con más ritmo que cualquier presidente. En fin, ¿a quién
3: le importa?

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1: Darius, uno de los máximos exponentes del hip hop mexicano y una de las voces más influyentes de la música urbana en habla hispana, presenta Directo Hasta Arriba Volumen 2, un álbum que reafirma su posición como una de las figuras más influyentes y auténticas del hip hop mexicano. Su estilo inconfundible, caracterizado por una lírica directa, un lenguaje cercano a la calle y una sólida identidad artística, le han permitido construir una conexión genuina con millones de seguidores a lo largo de su carrera. Como tema principal de esta nueva producción destaca la canción Ey Mezcal, una colaboración con Cristian Nodal, que fusiona dos de las voces más representativas de la música mexicana actual. La canción es una confesión directa y sin filtros sobre el desamor. Una invitación a atravesar el despecho sin prejuicios, encontrando refugio en la soledad, en la música y, por supuesto, en un buen mezcal. La combinación del estilo irreverente de Darius con la fuerza interpretativa de Cristian Nodal da como resultado un tema poderoso, honesto y memorable que promete resonar en todo México y más allá de sus fronteras. ¡Ey Mezcal! Tiene todos los elementos para convertirse en un verdadero himno de cantina. Hoy en el modelo reciente escuchemos Ey Mezcal, es lo nuevo de Darius con Cristian Nodal, y tú estás en Estudio Exa.

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1: Se nos termina el tiempo. Un placer compartir esta hora con ustedes. Y para despedirnos, la reflexión de hoy es simple. Las apariencias pueden engañar, pero la esencia nunca necesita montaje. Muchas gracias a nuestra productriz, flamante, locutriz, Meli Pérez.
2: Espero que se la hayan pasado bombastic, fantastic en este programa. Que se hayan reído harto y sobre todo informado de todo el chisme que pulula alrededor de la raza porque no se aguantan. Pregúntele a Cristian, nada más conoce a alguien, nada más porque la besa y ya la andan haciendo novia.
1: ¿Cristian Castro o Nodal?
2: Ambos se llaman Cristian y tienen algo en común. Se enamoran en un 2x3. Pero bueno, ese es el mal de los Cristians. Ya cada quien que cargue con sus pecados y sus morras.
1: Yo podría estar de acuerdo con muchas cosas de las que tú dices, pero en esta ocasión difiero. Así es que le voy a pedir a nuestro público querido que haga lo propio y que también se manifieste. Que nos mande un WhatsApp a Exa Tijuana, teléfono 52664-281-5103 y nos comente, ¿está de acuerdo con lo que opina Meli acerca de los cristianes?
2: Graben su opinión en audio y no las hacen llegar. Aquí se va a armar el debate. Caso cerrado. Y también si usted quiere seguir escuchando el chisme irreverente y bien divertido, vaya ya a las plataformas de streaming y busque nuestro podcast. ¿A quién
1: le importa?
2: Muy fácil, usted lo comparte, nos da 5 estrellitas y listo, a pasarla bombastic.
1: Tan bombastic como me la pasé el día de hoy contigo, baby, ¿eh? Yo soy Lalo Zamora.
2: Y yo soy Meli Pérez.
1: Adiós.
2: Bye.
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14: Esta es la edición número 25 del Exámetro.
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14: Bienvenidos a la edición número 25 del Exámetro, el conteo oficial de la cadena más importante de habla hispana. Yo soy Juan Carlos Nájera y a lo largo de esta hora te presentaré las 10 canciones más pedidas en Exa FM. ¡Comenzamos!
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14: Previo a la inauguración de la fiesta más grande del fútbol, Elena Rose estrenó Happy, su más reciente tema. La canción, que llegó en medio de un ambiente futbolero, trae consigo un mensaje de celebración a la felicidad y al amor propio. Es momento de escuchar a Elena Rose en el lugar número 10 del Exámetro.
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1: Con tan solo 23 años, Olivia Rodrigo se ha convertido en una de las artistas más influyentes de su generación. La cantante sigue acumulando récords de reproducciones, desde su debut con Driver's License hasta su sencillo con Drop Dead, que esta semana se queda en el lugar número 9 del Exámetro.

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1: Si me hubieras llamado ayer, es uno de los más recientes sencillos de Hash, con el sonido característico del dueto. La canción retrata con nostalgia ese momento en el que una llamada del pasado pudo haber cambiado el rumbo de una relación amorosa. Es momento de escuchar a Hash en el lugar número 8 del Exámetro.
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8: Ponte cómodo que estamos de regreso en El Exámetro. Recuerda hacer tus peticiones a través de las redes sociales de Exa FM.
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8: Morat regresa al número 1 de Latin Airplay de Billboard con su versión de Tu Cárcel, tema clásico de los Bukis. Con este logro, la agrupación colombiana refuerza su presencia internacional y suma su segundo número 1 en este listado. Es momento de escuchar a Morat en el lugar número 7 del Exámetro.

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1: Gloria Trevi sigue demostrando su fuerza en el escenario. Tras dos presentaciones llenas en Guadalajara y una segunda fecha anunciada en Costa Rica por alta demanda, la cantante reafirma su conexión con el público. Es momento de escuchar a Gloria Trevi en el lugar número 6 del Exámetro.
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1: Dando vueltas de Raúl Alejandro, se ha convertido en uno de los temas de esta fiesta del fútbol con mejor recibimiento. Su video oficial ya supera las 16 millones de reproducciones, mientras la canción mantiene presencia en las listas de popularidad a nivel global. Es momento de escuchar a Raúl Alejandro en el lugar número 5 del Exámetro.
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1: 9 y 20.
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12: Tikpia semelawak mitzmakaske yemunes nemilis kualimayeto. ¿Lo entendiste? 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
0: Estamos de regreso en El Exámetro. Recuerda seguirme en redes sociales como @jcenajeroficial.
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0: David Bisbal anuncia Eternos, su nuevo álbum que llegará el próximo 2 de octubre. Con este proyecto, el cantante español apuesta por una etapa más clásica y romántica, inspirada en grandes canciones del pop en español. Es momento de escuchar a David Bisbal en el lugar número 4 del Exámetro.
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1: BTS sigue rompiendo récords a nivel global. Su canción Swim superó las 600 millones de reproducciones en tan solo 89 días, convirtiéndose en el tema de un grupo que más rápido alcanza esta cifra y manteniéndose entre las canciones más escuchadas. Es momento de escuchar a BTS en el lugar número 3 del Exámetro.
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4: Estamos de regreso en el Exámetro. Recuerda hacer tus peticiones a través de las redes sociales de Exa FM.
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4: Belinda llega al universo de Toy Story 5, como la voz en español de Lily Pat, uno de los nuevos personajes de la película. Con esta participación, la cantante y actriz mexicana se suma a la saga animada que ya puedes ver en la pantalla grande. Es momento de escuchar a Los Ángeles Azules y Belinda en el lugar número 2 del Exámetro.
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1: Esta semana Elena Rose desciende al décimo sitio con Tu Tu Tu. Olivia Rodrigo se mantiene en el número 9 con Drop Dead. Gloria Trevi baja al sexto escalón con No Está Sola. Raúl Alejandro sube al quinto lugar con Dando Vueltas. BTS retrocede al tercer peldaño con Swim. Y Los Ángeles Azules y Belinda se quedan en la segunda posición del Exámetro.
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1: Dai Dai de Shakira junto a Bruna Boy sigue haciendo historia en la fiesta más grande del fútbol. Según una encuesta de Billboard, el público la eligió como la mejor canción oficial de este torneo, superando incluso a Waka Waka, el himno de Sudáfrica 2010. Es momento de escuchar a Shakira en el primerísimo lugar del Exámetro.
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1: El Exámetro es producido por Saúl García. El guión a cargo de Hatsiri Durán. 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Yo soy Juan Carlos Nájera. Nos escuchamos en la próxima edición. Y recuerda, en todas partes, ponte Exa. Adiós.
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3: Hola, ¿qué tal? ¿Cómo están? Soy Jordi Rosado y esto es Exa FM. Y bueno, pues quiero presentarles lo mejor de Jordi en Exa. Lo mejor que sucedió esta semana en el programa. Espero que les guste, que tengan excelente día. Arrancamos.
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3: Señores, están los rulés.
4: Ya llegamos. Oye, llegamos así safe.
3: Chinos, chinitos, ¿cómo estás?
4: Muy bien, amigo. Muy feliz de verlos, oye.
3: Igual, siempre nos encontramos.
4: Siempre nos encontramos.
3: ¿Tú estuviste en el partido o no?
4: ¿En el partido? Sí. No, yo estuve trabajando.
3: Entonces, ¿dónde te vi
4: ese momento? En Las Vegas. En la boda de Carlita.
5: En la boda de... Sí. Ya estábamos medio tambaleantes,
3: sí, era
5: amigo.
3: Eso, ¿verdad?
4: Por eso no tenemos tanto recuerdo.
3: Y Dieguito Cárdenas, ¿cómo estás, Diego?
4: Bien, amigo. Feliz de estar acá.
3: Ay, igual, amigo, igual. Te empiezo a ver como chinos también,
4: sí,
3: ¿eh?
4: Sí, nos estamos mimetizando. Número uno.
3: Traigo el tubo del uno.
4: El huesito del uno. Traigo pelo de mamá Lucha.
5: Oigan, todos hablan como expertos y el chino aquí soy yo.
3: Exacto. Bueno, es que.
5: Ah, pues, tiene el pelo chino, pero de otro lado. Exacto. Nunca me lo habías enseñado, amigo.
3: Chino.
5: Somos chinos. Ya, no enseñen el chino, ya.
3: ¿Qué pasó, Jordi? Señores, estoy feliz. Vienen aquí los rulés y vienen al Soundtrack VIP a retarnos, porque como ustedes saben, cada viernes ha venido un diferente, ya sea o programa de televisión o creadores de contenido, como en este caso.
4: O grupo aquí musical.
3: Ya, ustedes ya son de todos, porque son productores, televisión también, en hoy.
5: En la jugada.
3: En la jugada.
5: Hasta los deportes ya.
3: A los deportes, ¿qué
4: imagínate
3: tal? ¿Quién iba
4: en
3: a
4: qué
3: decir?
4: Momento.
5: Pero yo muy feliz, aprendiendo mucho, amigo, y feliz. Pero bueno, vamos a retarlos a ustedes el día,
3: sí,
5: de hoy.
3: Quiero
5: porque
3: decirles...
5: también sabemos de música, ¿eh?
3: No, pues es que además nos llevan muchísimos años. De hecho, real, ustedes empezaron pues en las producciones de teatro.
4: Tal cual.
3: Diego produciendo también.
4: Sí, sí.
3: O sea, ahora estás con todo lo de Broadway, ¿no?
4: Traigo Broadway y tengo La Señora Presidenta hasta el 5 de julio.
3: Okay.
4: Que no se la pierdan en el Centro Cultural Teatro 2. Está buenísimo. Este elenco, la verdad, está increíble.
3: Me han dicho que está muy bueno. Oye, que también viene La Novicia Rebelde.
4: Viene Novicia Rebelde, luego viene Papá por Siempre.
3: Ah,
4: que el
3: Fire,
4: título original, sí, es Mrs. Doubtfire. Y después viene otra vez Beetlejuice. Debido al éxito, en octubre regresa Beetlejuice.
3: Porque usted lo pidió.
4: Oye, pero La Novicia Rebelde, amigo, wow. La acabo de ir a ver el tour justamente en Los Ángeles. Qué locura, está hermosa la producción.
3: Quiero llevar a mis hijos.
5: ¿Sabes qué es la obra favorita de Jordi?
4: ¿Cómo?
5: ¿Sabes qué es la obra favorita de Jordi?
4: ¿Ah, en serio?
3: Es mi obra favorita.
4: Wow. Sabía.
3: Es la primera obra que vi en mi vida y desde ahí me enamoré del teatro musical.
4: Órale.
3: Y te estoy hablando de Insurgentes cuando estaba chiquito.
4: Sí, claro.
3: O sea, y ver a los niños te deshaces, ¿no?
4: Mucha
3: y
4: gente me ha dicho eso, mucha gente, muy de tu edad, justamente.
5: Ah, sí. Claro, pero es un clásico que nunca pasa de moda, justo exacto. Por eso es un clásico, es hermosa la obra de teatro, hermosa. Y además viene en inglés, pero hay subtítulos, ¿no, Diego?
4: Trae subtítulos en español, obviamente. Y entonces,
5: para los que no hablamos mucho inglés, se puede entender.
4: Está buenísimo. El elenco de los niños se van a morir, ojalá quieran venir.
3: No, claro.
4: Los traigo a la cabina para que los conozcan. Gracias. Cantan impresionante.
3: Feliz eso quiero ver. Oiga, señores, pues vengo. Vamos a darles, como ustedes ya saben, Soundtrack VIP. Y ustedes también pueden jugar Soundtrack VIP allá afuera. Pueden tratar de adivinar las canciones. Es muy sencillo, chicos. Las reglas son muy fáciles. Vamos a escuchar una canción todos en nuestros audífonos. El primero que sepa qué canción es y quién la canta. Y aquí sí tiene que ser literal. ¿Cómo se llama la canción y quién la canta literal?
4: No,
3: levanta la mano.
4: Jorge
3: o dice
4: es malísimo.
3: Nada más rápido, dices Chinos o dices Jorge.
5: No, ¿por qué le echas la sal?
3: Dices Jorge o dices Diego o dices Manolo o digo yo, somos equipo. Okay. Entonces, vamos a ir viendo quién hace más puntos.
4: De acuerdo.
3: Puede haber robo. ¿A qué se refiere eso? Que si tú dices, por ejemplo, Danny Ocean, pero no te sabes cómo es la canción, y nosotros, ya después de que tú no sabes, pasan 5 segundos, bye, y decimos, Danny Ocean, me rehuso.
4: Ok.
3: Y pum, y se te la quitamos.
5: De acuerdo.
3: Vamos a hacer una de Cáliz, nada más, no cuenta.
5: Ok.
3: Pero para que vean.
5: Para sopesar, ¿no?
3: Sí. Exactamente.
6: Para ganar tu turno tienes que decir Jorge.
5: Ok. Primero el nombre.
6: Y ahí ya decimos, ya escuchó la gente, entonces ya luego lo sueltas.
5: Súper.
3: Entonces, Jordi, los rulés contra Jordi en Exa, aquí estamos Manolito y yo, y vamos a ver. Entonces, va una nada más de Cáliz. Yo estoy volteando, como ven, la computadora
6: para la mía está cerrada.
3: ¿Quién este?
6: Y el reloj volteado.
3: Exactamente.
4: Ay, qué nervioso.
3: ¿Listo?
4: Aquí con Shazam.
3: Ok, venga, ¿listo? Ahora. Jordi.
6: Manolo, sí.
3: Es Rake, pero no sé cómo se llama. Ahí sí me puedes decir, ¿verdad?
6: ¿Ah? Es Rake, tu mirada. ¿No?
3: No. Ahí no son robos.
5: Ahí podemos robar.
4: Sí. Okay. Robo de puntos.
5: Robo de puntos.
4: Es si es Rake, confirmo.
3: Puedes irte esperando al coro para adivinar. Y
6: ahí... ya sé. Manolo, después de ellos Manolo. Ya sé.
5: Ay, Dios, espérate.
4: Rápido. Éntrale, coro.
5: ¿Te olvidé? ¿No?
4: Ya te olvidé.
5: Ya te olvidé.
4: ¡No! ¡Ay, no!
6: Oh. No, Manolo. Es inolvidable, Rey.
4: ¡Ay, hijo!
5: Me la soplaste mal, güey.
4: Sí.
3: Lo que habían hecho ustedes antes.
6: Hace más o menos.
3: No te acuerdas. Ok.
4: Se vale hacer más o menos y ni era más o menos.
5: Exacto. Ok, perfecto.
3: ¿Están listos?
5: Sí.
3: Bueno,
5: sí.
3: Esto fue solamente un cáliz. Ya ahora sí vamos en serio. Vamos a jugar, señores. ¡Soundtrack VIP en viernes!
5: ¡Qué emocionante, oye! ¡Qué nervio!
4: Que corran las apuestas.
5: ¿Y qué se gana aquí?
3: ¿Mande?
5: ¿Qué se gana?
3: La posibilidad de regresar a la cuartos de final y luego a la gran final. Y
5: ¡no,
3: veamos
5: hombre!
3: ¿Quién va a ser mejor? Porque hay programas de tele, hay me influencers. Hay
4: 4 boletos para Novicia Rebelde.
3: Exacto, ándale.
4: Y 2 de señora presidenta.
3: ¡Eso!
5: Me encantó, VIP. sí. Va, regala boletos. Si ganamos esta,
3: Diego, regala boletos. Acaba vino la semana pasada y quedamos empatados, ¿no?
6: Nos ganaron una y perdieron una, sí.
3: Exactamente.
4: ¡Órale!
5: ¡Uy!
4: Vamos.
5: Vamos a dar.
3: Venga. ¿Estamos listos?
4: Venga, échale.
3: Venga, vámonos.
6: ¿Por cuántos
3: ahora
6: puntos?
3: Ahora sí, ¿por cuántos puntos? Por un punto, esta vale un punto. ¿Ok? Ahora sí, pónganse buzos. Ahora. Jordi.
6: Sí, Manolo.
4: Ay, la cara de
5: ¿cómo Jorge saben?
4: Pues, ni saben.
3: No, somos buenos.
4: Ay, no, está bien.
5: Ay, no.
3: Es Laura. Neck, Laura no está. Así se llama.
4: Sí.
5: Neck.
4: Punto para Jordi, bravo.
5: ¿Y Neck ya comió? No, pues es que
3: un punto.
5: ¿Dónde andará Nick?
3: ¿Qué? Bueno, está nada.
5: ¿Dónde estará
4: no,
5: Nick?
4: No, ya.
5: Ay, no, no me funen.
4: ¿Dónde estará?
5: No he visto un club de fans de Nick últimamente por ahí que me pueda funar. Si está
3: no,
5: ahí,
3: Nick,
5: los ve mi
3: cuenta. ¿No?
5: ¿Verdad que sí?
3: Sí, creo que sí, ¿no?
5: Le dolió el Nick. Bueno, ya, sigamos.
3: Ok, señores, llevamos un punto, Jordi Nexa. Llevamos un punto, los rulés, ahorita 0. Vamos por un punto. Según la complicación, va subiendo de
4: va
3: puntos.
4: Subiendo
3: okay,
4: de puntos.
3: Okay. ¿Listos? Vámonos.
4: Jorge, Diego.
3: Jordi.
6: Ahí vamos.
7: Mira lo que se avecina.
3: Okay. Dejamos 5 segundos más para que la gente juegue.
5: Venga,
7: mira lo que se avecina.
3: Ok, Jorge.
5: A Cereje, las ketchup.
3: Así es, ¿no?
5: Bien,
4: es punto. 10 puntos.
3: O ketchup. Las ketchup.
5: Las ketchup.
3: Ah,
5: ¿eso cuenta?
4: Sí, claro.
5: Oh,
4: sí,
5: Dios.
4: Sí,
3: los artículos
4: que ser exactos.
3: Súbele la canción que es muy buena.
5: ¿Se sabe la coreografía?
3: Sí. Más o menos. A ver, vamos a intentarlo.
5: A ver, vamos a
3: intentarlo.
5: Para que lo vean en las redes también, ¿ok? Sí, ahí les va. Vamos a hacer el ridículo ahora.
4: No se supone que te la sabías.
6: Sí se la sabe. Es que ya es conductor y cocinero, ya no es bailarín.
5: No, no soy cocinero, no cociné.
6: Hasta te mandaron cerrarte la
5: noche. ¿Sabes qué? Estoy esperando que me llegue un proyecto de baile porque extraño mucho el baile, pero estoy muy feliz haciendo tele, amigo. E internet, por supuesto.
3: Claro.
5: Entonces, por ahora estoy
3: bien. Que la bailada, ¿no? Porque la bailada es trabajarle durísimo.
5: No, físicamente, ya cuando uno pasa de los 30, ¿no? Ya las cosas cambian. Como bailarina, como deportista, ¿no? Yo creo. Pero bueno, ya. Vamos a la siguiente.
3: Ok, vamos empatados. Los rulés la sacaron ahí. Muy bien. Rulés 1, yo no me saqué nada.
4: ¿Te sacaste algo?
5: No.
4: Es radio.
6: Yo por abajo de la mesa.
4: La imaginación.
3: Por abajo de la mesa, chicas.
6: ¿Por cuántos puntos?
3: Por 2 puntos, venga. Empezamos empatados. Sigan jugando ustedes. Espérame, déjame ver quién está jugando. Hay mucha gente que está jugando por boletos de Caifanes. Y tengo boletos también de Juntos, ¿no, amigo?
6: Sí.
3: Yossi Cuen.
6: De Yossi Cuen y Jorge Medina, sí, en el Auditorio Nacional.
4: Eso va a estar perfecto. Bueno.
5: Hay mucho evento en la ciudad, ¿no?
4: Mucho.
5: La época.
3: Perfecto. Sigan jugando, todos prevenidos. ¿Sí fue la gente a las oficinas hoy?
4: Sí, claro.
6: Sí, ya. Sí, no nos esperamos.
5: Crudos, pero fueron.
3: Sí. Ok, ¿listo? Ahora.
6: Manolo, Jorge.
4: Ay, no.
5: Qué bárbaro.
3: No sé quién es.
4: Fan. Dreamer de corazón, Manolo.
3: Aguanta tantito más.
5: Sí. 1. 2.
6: En sus caras.
3: Ah, sí, se las pusieron a ustedes, canijos.
4: Y no supimos.
6: Oye,
4: ¿no?
6: Pablo.
5: Ya pasó.
4: Ah, hijo, sí. Hijo, sí supo.
5: ¿Y quién la canta?
4: ¿Quién la canta?
6: Dana. Dana Paola.
5: Ah, ya no
4: se llama Dana Paola. Ya fue Dana Paola.
6: Antes Dana Paola.
5: Tienes que agregar el antes Dana Paola.
6: Sí. A ver. No, este es Dana Paola.
5: Ah, bueno, sí, esta sí era
4: Dana Paola. Esta todavía era Dana Paola, sí.
3: Ok, sí. ¿Es correcto?
5: Oye, lo que viene de Dana
3: está. Sí, todavía se llamaba Dana.
4: Ay.
3: Era Dana Paola ahí.
5: Era Dana Paola ahí, sí.
3: Ok, hicimos 2 puntos, llevamos 3. Jordi en Exa 3.
4: Híjole.
6: Rulés.
4: Qué ardor.
5: No, pero no se vale porque ustedes hacen radio, amigos. Están muy ligados a la música todos los días.
3: Ustedes también.
5: Bueno,
4: usted está ligado a Dana Paola. Y te tumbaron.
5: Claro, está bien.
3: Cosa que nos hubiera encantado estar.
5: No, pero de este lado es diferente.
3: ¿Cuántos años tendrá Dana? Bueno, igual ustedes saben exacto,
5: ¿cuántos años? Va a cumplir
4: 31.
6: ¿Me explican la guapura de su hermana?
5: Está espectacular. ¿Ya la vieron con su nuevo look?
6: La vi entre la nota que hiciste con ella en Los Ángeles.
5: Trae el pelo cortito, ¿no? No, hermano, pero métanse a sus redes sociales, trae el pelo. Ahora sí parece mi hermana de verdad.
4: Somos los tres chinos ahora.
5: Largo. ¿Ubican a Rubí? La de la telenovela, pues hagan de cuenta. Parece Rubí, mi hermana.
4: Es una descarada.
5: Espectacular. Sí, muy
3: bien. Buenísimo. Jordi en Exa 3, Rulés 1. Sigan jugando allá afuera, perdón.
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3: Sí, efectivamente, están escuchando lo mejor de Jordi en Exa. Vamos a musiquita y regresamos de volada.
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1: Cuando inició la música, el cantante Sabino quería hacerlo dentro del género del rock y al no tener buenos resultados, se inclinó por el hip hop.
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1: Saludos a toda la gente que está allá afuera. Seguimos escuchando lo mejor de Jordi en Nexa. Continuamos.
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2: Estamos en Soundtrack VIP. Los Rules contra Jordi en Nexa por 2 puntos ahora. Vámonos. Jordi.
3: No,
2: me la van a volar porque sé qué canción es, obviamente, pero no sé quién la canta ni de broma.
3: ¿Tú sabes qué canción es?
4: No.
2: Ok, Jordi, la canción es Tequila. Y la canta...
1: Ah, ya sé cuál es.
3: Un perrito chihuahua.
1: Tequila.
2: Y la canta... No, jamás sabría quién la canta.
3: Un perrito chihuahua. No sé, un perrito chihuahua la cantaba, ¿no?
2: ¡Tequila!
3: Así, ¿no? Así se escucha.
2: La canta de Beach Boys.
3: Oh. Ay, qué melómano.
5: Richie Valens.
2: Ay, eso. Iba a decir eso, Richie
3: Valens. A ver, una pista.
1: La canta Ari Boroboy.
5: Ajá. ¿Estuvo en el 90?
2: A ver.
6: Es... Ajá.
3: The Winners.
5: The Champions.
3: Ay, no.
5: Champions.
2: La canta.
5: The Champs. The Champs.
3: No,
5: the
3: Champs.
5: The Champs.
3: No mames.
2: ¡Súbele! ¡Súbele!
3: ¡Échale! ¡Que ya es viernes y hay tequila!
1: ¡Saquen el tequila!
2: Estamos haciendo live en qué, en Jordi. ¿En dónde? TikTok de XFM, ¿verdad? TikTok de XFM para que puedan ver a los
3: goles. TikTok.
1: ¡Vénganse a TikTok!
2: Y los están bailando. Ahora que me paraba a bailar, casi sentí
1: no,
2: que
1: pero
2: estaba
1: sí,
2: comentando.
1: Te quiero, de verdad, es viernes, productor.
2: ¿Cuántos fueron 2 puntos? Esta estaba complicadérrima.
5: Jamás
2: yo
5: hubiera sido.
2: Yo ni siquiera sabía que existía ese grupo.
5: No,
2: es que también hay claves, ¿eh? Nos van dando claves y ustedes pueden ir jugando.
5: Cuando no sabemos ninguno, pues ya
3: nos dan una clave.
2: Y la gente allá afuera vayan escuchando las claves y van tratando de adivinar. Si alguien dijo de Champs, Tequila, ganaste. Ok, a ver, vamos a ver quién está jugando. Jueguen al 5584-111407. Mira, dice, wow, este chaval sí. Oye, Pablo, Nance, no. Tequila de Champs. Oye, muy bien, ¿cómo te llamas? Oye, esta persona está muy cañón. Nan Vigueras. Nan Vigueras, vas jugando. Sí,
5: adivinamos. ¿Pagó los datos de Shazam?
2: Sí. Omar, exacto. De Champs, Tequila. Ay, Omar también.
3: Ay, Omar.
2: Oye, Omar. Geobas, Omar, Geobas, vas también ganando. Muy bien.
1: Oigan, bueno. Si hay rulers por ahí escuchándonos, métanse en las redes de EXA. Spamemos. Sí.
3: Y sóplenos las respuestas. Ay, sí. Gracias.
2: Gracias. Entre otras cosas, ¿no?
1: Sóplame las respuestas.
3: Nunca.
2: Perfecto, listo. Nunca. Llevamos. Nunca. Vamos 3-3.
3: No, te equivocaste.
5: 5-1.
1: No, nos estabas dando puntos de más, querido.
2: Ok, 5-1, perfecto. 5-1, Jordi en Nexa 5.
5: Eres un gran anfitrión, amigo.
3: Sí, sí, te agradecemos, pero
2: te equivocas a favor de tu invitado, ¿no?
1: Autogol, como varios.
2: Ok, ¿listos?
3: Vámonos.
2: Vámonos.
1: ¿Por cuántos?
2: Por 2.
3: Ah,
2: hijo. Venga, corre.
3: Va, va, Diego.
7: Qué patapata.
3: Ganó Jordi, la verdad.
2: Qué patapata. Que me lo voy a regalar, ¿eh?
3: Ah.
2: No, pero es que no sé cómo se llama. Jordi.
3: No, no, sí.
2: OV7. OV7. Shabadaba, no.
3: No. Diego. OV7.

0: ¿Es correcto?
1: Ahí está.
0: Bien.
2: ¿Ven? Ahí yo sabía que Ari, pero voy a estar cerca.
3: Era
2: yo
3: la siguiente.
2: Sabía. Te mando besos, Ari.
0: Van tres, los rulés tres.
3: ¿En dónde?
0: Jordi, de Chichuxana, cinco.
3: Quiera.
0: Perfecto.
4: Yo también.
2: Hora.
3: Se sabe, se
4: pero
3: sabe.
4: El hot cake. Están muy buenos esos hot cakes.
1: Muy buenos los bobos.
0: No los he probado.
3: No,
4: yo tampoco, no, pero vi su video.
1: Hicimos un video, vayan a nuestro canal de YouTube, véanlo ahí. Una fila, amigo, como de 40 minutos.
3: Como 40 minutos. Pero vale la pena cada minuto que te formas por esos hot cakes.
1: ¿Sabes que vale la pena? La monetización del video. Por eso
3: también les fue bien.
1: Pero tú sí vas a tener que ir a pagar si los quieres probar.
0: Sí voy a ir, sí voy a ir. Buenísimo. Ok, señores. Rulés, 3 puntos, Jordi Nexa 5, nos estamos acercando, va por 2 puntos, prevenidos. Esto es Soundtrack VIP, los Rulés contra Jordi Nexa contra los Rulés.
3: Vamos por el empate.
0: Todo el mundo jugando, todo el mundo allá afuera jugando. Siguiente canción. Ahora.
5: Yo solo quiero pegar.
3: Diego,
0: Jorge, Jordi.
3: Ah, no, mi primer millón, Bacilos.
0: ¡Ay! Los Bacilos. Es de Bacilos el primer millón.
3: De Bacilos.
0: Ok, nos empataron, ¿no?
3: Sí, sí. Rolón, ¿eh?
4: Me voy a cansado.
1: Qué buena época de la música, ¿verdad? Bueno, también está, pero
0: no
1: esa
0: es
1: época
0: muy chistoso que esta canción pegó cañón y que dice que quieran ser millonarios como Paulina, y Paulina ya no lo es.
1: Ay, qué fue.
3: Y ahora Paulina le debe.
1: No, hombre. Sí tiene los millones, pero en deudas, mi Paulina.
3: Eso quiere decir que está cerca el reencuentro de Timbiriche, ¿no?
0: No, yo sí, lo veo cerca. Cuando tú veas el reencuentro, Paulina, es que ya cambió.
1: ¡Oh, no, márcale!
4: Oh, imagínate, Bacilos featuring Paulina.
3: Mi primer millón.
1: No, pero Bacilos sí come, ¿no?
0: No, dicen sí. Que ya estaba firmada para el regreso, ¿eh?
1: Sí, ¿en serio?
0: Para el regreso de Timbiriche.
1: Tú debes de saber, Diego. Tú trabajas
3: no,
1: ahí.
3: No hay regreso. Por lo menos de Go Producciones no hay regreso.
0: Pero dicen que sí ya está firmada para el regreso, pues, y sí. Que ahora sí ya lo...
3: La manutención
0: ya lo
3: está
0: necesita,
3: dura.
0: Porque antes, pues, como sí. Decía, no, es que yo estoy arriba de ellos. Y ha sido cuenta que, pues, todo el mundo tenemos momentos donde tenemos que chambear.
1: Espectacular que regrese al escenario con Timbiriche, sí, la Pau, claro. La verdad.
3: Y está rico, yo estar sí abajo también.
0: Sí.
3: Yo no siendo arriba.
0: De todos lados. ¿Listos?
6: Estoy arriba, estoy
0: okay,
6: arriba.
0: Ok, 5-5. 5-5. ¿Por cinco, cuántos cinco puntos viene otra? ¿Tienen que ser bastantes?
3: Ay,
0: ¿por 8?
3: Ay, no.
0: ¿Por 8 puntos?
3: Que no sea en inglés, fui a escuela
0: tequila
3: pública.
0: De champs. Que es muy
1: que
0: difícil.
1: Que sea del 2010 para acá.
0: ¿8 puntos? ¿Neta 8?
6: Mierda.
3: Me encanta.
0: Dicen difícil, okay, pero fácil de adivinar. No entendí eso.
3: Sí,
0: pero
3: está,
0: bueno.
3: Está raro.
0: Ok. Productor. Madres, 8 puntos. Pero tú la siguiente tiene que haber también otra así de muchos puntos.
3: De 10.
0: Órale, va.
1: 8
0: por 8 puntos. ¿Seguro 8 no quieren 5?
1: No, qué nervio. ¿Por qué 8? Lo ponen
0: 5.
1: Me la ponen muy pesada.
0: 5. Sí, no manches. Sí, 8 sí, puntos sí, ya sí. No va a haber manera. Son las 12:53. Ok.
3: Por decir.
0: Por 5 puntos. Madre santa, a ver. Señores, por 5 puntos, juega tú. Si tú estuvieras aquí, ¿ganarías o perderías?
3: Yo también.
0: Ya
3: estoy
0: nos paramos.
3: Nervioso.
0: Manolo se paró, yo me paré. Listos, por 8 puntos. Perdón, por 5 puntos. Siguiente canción. The Soundtrack VIP. Ahora.
3: ¿Cómo crees?
0: Ay, pensé lo mismo, Gypsy Kings.
3: Suena como a Rosy.
0: Andrés, Sandra, qué bien. 83. ¿Dónde? ¡Manolo! Responde,
3: dime. ¿Qué? Yo no había nacido.
0: ¿Es el Chapulín Colorado?
1: ¿Qué? ¡Ay, no!
0: ¿El Chapulín Colorado?
3: ¿Cómo
0: tenía
3: se llama
0: música?
3: La canción?
0: Pues el Chapulín Colorado y la canta Roberto Gómez Bolaños, ¿no?
1: Y se llama Lindo Día del Chapulín Colorado.
0: A ver, escuchen.
1: La canción de la alegría.
0: ¡Jorge!

0: Chapulín Colorado.
1: Eso más o menos de
0: Chespirito. Eso, el Chapulín Colorado.
1: Eso. Roberto Gómez Bolaños. Chespirito. El Chapulín Colorado. Panchito.
0: Eso, Chapulín. Eso, eso. El Chapulín Colorado.
2: El Chavo. El Chavo del Ocho.
0: ¡Qué güey!
2: Me la sopló Doña Florinda.
0: ¡Hora!

0: Está cayendo, pero qué güey es, porque claro.
1: Mentira.
0: Es que desde que tú dijiste el
2: eso, chavo. Eso,
3: pero,
2: eso. Además,
3: pero ¿por qué el Chapulín Colorado? Si, o sea,
0: pero claro,
1: el Chapulín.
0: Eso definitivamente lo tiene. O sea, era el Chavo el 8.
1: Sí,
0: eso, no,
1: eso, no, eso. Traes el Chapulín porque lo hemos visto mucho en el Mundial.
0: En el Mundial. ¿No? Sí. Yo ayer en el partido había cuatro güeyes disfrazados del Chavo.
3: Y justo ahorita traigo el Chapulín Colorado.
1: Es el fan 001.
0: Y el Chapulín Colorado. Y todos por 5 puntos. O sea, si ganamos nosotros, empatamos y vamos a decir
1: 5 puntos.
2: En si cabina también ellos, están bien nerviosos. ¿A quién le van en cabina? Quiero saber.
1: A nosotros.
0: Ay,
1: sí, pero nos volteamos y les soplan las recientes.
0: Porque si ahorita Dios me dices quién gana, por favor, en redes para poder dárselos, ¿no? Dios no vino tampoco hoy. O sea, hombre, te tomó el día también.
1: Está cruda. Bien, crudo.
0: Lo que hace el rollo de. Bueno, en fin. Sale, vámonos, ¿listos? Por 5 puntos más, todos jugando. Gran final. Jordi Nexa, 12 del día con 56 minutos de este viernes. Corre ahora.
3: ¡Ay, Jorge, Jordi! ¡Manolo!
1: ¡Ah! Pero deja que empiece.
3: Y vete la vamos a ver. ¡Ya sí me la sé!
0: No, tienes que decir ya.
1: ¡Ay! ¡Yo me la sé! Pero deja que. No se puede que empiece para que la gente juegue, Jordi.
3: No,
1: sí,
3: no.
0: Ya. Vas, dilo.
1: Yo te vi llorando.
0: Yo te vi llorando.
3: Manolo, quiero que me quieras.
0: Ajá.
3: Y la encanta.
1: Gael García.
3: El Tato Verduzco.
0: ¿Qué? No.
3: Gael García.
1: Gael García.
0: Jorge.
3: Ah, sí, les toca a ellos.
0: ¿Quién?
1: Quiero que me quieras de Gael García.
3: Pero no la canta Gael García, la canta el personaje, es Tato Verduzco.
0: ¿Qué dice?
1: Pero
0: ¿qué
1: la
0: dice?
1: De esta están viendo el video, la canta.
0: Lo que diga ahí en el Spotify.
1: Los derechos los está cobrando Gael García.
2: Los estoy viendo.
3: ¿Me chingaron?
1: ¿Qué?
0: Ya, Manolo, déjala ahí.
3: Entonces, Gael García Bernal.
0: Vamos a escuchar al aire a Tony. Tony va a decir quién ganó.
4: Amigos, en los derechos de la canción de las reproducciones está como Gael García. Quiero que me quieras.
0: ¡Ganaron, señores! Es la primera vez que alguien nos gana la primera.
3: No, pero además, qué trapeada nos acomodaron.
1: Y eso que íbamos perdiendo durísimo. 10
0: charolastras de Chavillo. 15-10. No, perdón. 5-15, perdón. 5-15 nos dejaron.
1: Desde Big Brother, Jordi.
0: Desde Big Brother, los números. Señores, estuvo buenísimo. Los rulés arrancan. Los invitamos el próximo viernes.
1: Jalo.
0: Ahora sí que para nuestro.
1: Tu revancha.
0: Nuestra revancha.
3: Intentar a ver si les arrebatamos.
1: Y no perder el.
0: A ver
1: título.
0: Si viene tu equipo, porque también el jueves juega México. El próximo jueves, amigos.
1: ¿Ah, sí?
0: Sí.
1: Bueno,
0: no, ahí está. Vendremos
1: y ahorita venimos.
0: México, Corea, en Guadalajara, amigos.
3: Aquí estaremos.
0: Perfecto.
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0: Sí, efectivamente, están escuchando lo mejor de Jordi en Exa. Vamos a musiquita y regresamos de volada.
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1: Saludos a toda la gente que está allá afuera. Seguimos escuchando lo

0: Mejor de Jordi en Exa, continuamos.
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0: No saben cómo la quiero, cómo hemos tenido oportunidad de trabajar juntos, no tanto como quisiera, pero sí muy intenso cuando lo hicimos. Irán Castillo, ¿cómo estás, Irancita?
2: Ay, muy bien, Jordi, siempre es un gustazo verte, saludarte y estar igual aquí contigo.
0: Qué bueno, igual, sí. Igual, Irancita, ¿cómo estás? ¿Cuánto tiempo llevas de carrera, Irán?
2: Uf. A ver,
0: eres muy joven, o sea.
2: Pues mira, ya mis 49, o sea, ya.
0: ¿Tienes 49?
2: Ya tengo 49.
0: Yo 5'4".
2: Ah, 5'4".
0: O sea, tú eres como del 75, 76.
2: 77.
0: Ah, 77.
2: Yo soy del 77.
0: Ok.
2: Empecé a los 6 años, 7, haciendo comerciales, ¿te imaginas?
0: Chiquitita.
2: Toda mi vida, o sea. Llevo mucho tiempo.
0: Eres niña completamente comercial, claro, tienes una carita muy linda para comercial. ¿Cuál es el comercial más icónico o que podríamos recordar de que hiciste de chiquita?
2: Mira, hice uno de Buñuelos.
0: Ajá, Buñuelos Bimbo.
2: Ajá. Ese me acuerdo que sí fue muy, muy icónico. Hice uno de Bel Rosita, que también fue muy. Y luego uno de uno, ay, ¿cómo se llamaban estos cacahuatitos? Espérame.
0: Cacahuatitos.
2: Picositos,
0: cacahuates, picositos.
2: Eran de un pajarraco. Ahorita se me fue el nombre.
0: Hot Nuts, no. No, Hot Nuts es de súper por acá.
2: No,
0: ¿de un pajarraco?
2: Ajá.
0: ¿De un pajarraco?
2: Bueno, al rato que me acuerde ya. Okay. Pero sí me acuerdo.
0: Pero
2: que
0: en mi Buñuelos, ¿qué hacías para buscarte en YouTube? ¿Eras de como la carita así o decías algo?
2: Como que aparecí. Yo estaba como con un chavo. Bueno, ajá. Es que ya fue un poquito más grandecita y desaparece, y entonces también él estaba con otra chica y yo desaparecía a esa chica dándole mordidas al Bimbuñuelo.
0: Ah, ok.
2: Esa era mi táctica para desaparecer a la otra.
0: Oye, qué padre. Entonces empezaste desde los 6 años. ¿Y cuál fue tu primer novela?
2: Mi primer novela fue una que se llamó Ángeles Blancos.
0: Ajá.
2: Que el protagonista era Rogelio Guerra y Jacqueline Andere.
0: Ok, wow.
2: Y me dieron un papel chiquito.
0: Ajá.
2: Y yo le decían la biela a mi personaje.
0: Ajá.
2: Y yo estaba con un tío mío y nosotros limpiábamos los vidrios de los carros. Ajá. Y en el semáforo.
0: Ajá.
2: Pero el hijo, que era Daniel Aviv,
0: ajá,
2: muy chiquitito, se, ajá, escapa de la casa y nosotros lo adoptamos.
0: Wow.
2: Entonces,
0: okay,
2: fue mi primer papel.
0: En tu primer papel, ahora te voy a preguntar sobre otra novela. Quiero que pienses cuál fue tu primer novela muy famosa. O sea, que dices, no. O sea, hay un antes y un después de esta novela.
2: Sí.
0: Pero previamente quiero que escuches el comercial de los Buñuelos. A ver, ahora sí ponte los.
2: Ah,
0: los,
2: sí, ¿lo encontraron?
0: Lo encontraron ahorita aquí,
2: no,
0: en el serpentario, está muy cañón.
2: A ver,
0: pon por
2: qué
0: favor.
2: ¡Qué rapidez!
0: A ver.
3: ¿Ya conocen a Piquitos?
2: ¿A Piquitos?
3: ¿Piquitos? ¿Un dragón?
0: ¿Ese eres tú?
2: Sí.
3: Sí, mírenlo.
0: ¡No!
3: Piquitos, el cacahuate picocito.
2: Piquitos, ya ves.
0: Ah, piquitos de cacahuate picocito. No juegues tu carita.
2: Y mis dientitos de conejo. Ay, no.
0: Piquitos. Claro, se llaman piquitos. Ah, no, es el nuevo de Buñuelos, es el de piquitos.
2: Es el de piquitos.
0: Bueno, póngale en YouTube, póngale piquitos Irán Castillo. Y vean y conozcan a Irán Castillo cuando estaba muy chiquita.
2: Qué joya, qué joya.
0: Qué padre. ¿Ya hace mucho no lo veías?
2: Sí, mucho.
0: Yo qué bueno.
2: Mucho que.
0: Oye, y después, ¿cuál fue la novela así que cambió tu vida?
2: Agujetas de color de rosa,
0: ah,
2: obviamente.
0: Claro.
2: Ahí fue mi primer personaje ya de los principales.
0: Uh-huh.
2: Y sí marcó un antes y un después cañón. O sea, yo entré como que siendo niña todavía y terminé siendo ya mujercita.
0: Ok.
2: Sí, duró 2 años.
0: O sea, ahí te hiciste muchachita.
2: Exacto, ahí me hice muchachita.
0: No estuviste tú en muchachitas, ¿verdad?
2: No, yo no estuve en muchachitas. Ajá. Pero sí, duró 2 años esto. Bueno, con decirte que al final ya eran otros protagonistas. Empezaron con Natalia Esperón y Flavio César.
0: Ajá.
2: y luego ya era creo que los protagonistas eran Nora Salinas y Sergio, el de Menudo.
0: Okay.
2: O sea, ya como que todo, pero yo seguí, los 2 años yo seguí ahí.
0: Oye, ¿y siempre quisiste ser actriz o no? ¿Cómo se dio esto?
2: Sí, yo creo que desde chiquita. O sea, yo recuerdo haber estado desde chiquitita jugando a que yo actuaba, cantaba. Ajá. Todo esto. Me acuerdo haber visto una película, que yo no sé por qué me llevaron a ver esa película, porque no es de niños, te lo juro, que se llama
0: El Exorcista,
2: The,
0: ¿no?,
2: Empire of the Sun, de Spielberg.
0: Ah, es buenísima.
2: Con Christian Bale, buenísima.
0: Claro.
2: Y yo me acuerdo haber visto esa película y me acuerdo así que me dejó algo en mí, dentro de mí, que dije, yo quiero como ese niño, quiero actuar y quiero hacer eso y quiero
0: Wow, sí. Esa película es buenísima, vean, El Imperio del Sol de Steven Spielberg, es preciosa.
2: Es fuerte, pero es muy bonita, o sea, está bien.
0: Sí, es profunda y fuerte, sí. está en porque es de la guerra, ¿no?
2: Sí,
0: está en Prime Video. Está en Prime Video para que la puedan ver. Mira, este fin de semana la puedes ver.
2: Y vuelves a recordar.
0: Sí, claro. A mí también me gustó mucho, fíjate que la vi, me encantó y nunca la volví a ver, la voy a ver. Uh-huh. Qué padre. Sí. Oye, y bueno, pues hablando de actuación, obviamente hoy está bien interesante platicar del doblaje. Y eres tú, Jessie, la vaquerita de Toy Story. Pero ahorita le pregunté, cuando entró Irán a la cabina, le digo, ¿desde cuándo eres Jessie, la vaquerita? Y entonces me dijo, no, desde tal o tal número. Pero ya cambió la respuesta. Ahora te voy a volver a hacer la pregunta. Irán Castillo, ¿desde cuándo eres Jessie, la vaquerita de Toy Story?
2: Desde que tenía 19 años.
0: Desde siempre.
2: Desde siempre,
0: o sea,
2: desde siempre.
0: Es que me dijo Jessie, me dijo Irán, soy Jessie, la vaquerita desde la segunda, desde Toy Story 2. Le digo, pues ahí es donde se conoce por primera vez a Jessie, ¿no?
2: Sí, así es, desde que salió la primera vez Jessie en Toy Story, desde esa vez hago la voz.
0: Oye, qué padre tener la voz de alguien tan icónico, ¿no? Porque la gente que hemos tenido oportunidad de hacer doblaje, a veces nos tocan personajes muy padres, siempre lindísimo, pero no siempre un personaje es tan recordado, tan icónico y tan importante como en este caso.
2: La verdad es que para mí ha sido un gran, gran regalo que nunca dimensioné, o sea, porque hace rato estaba platicando de que cuando a mí me hablaron para Toy Story 2, yo ya había visto Toy Story 1 y dije, wow, ¿no? Toy Story 2, ¿no? Como que dices, ah, pues qué padre, ¿no? Y conocí a la vaquerita y luego me encantó, me integré súper bien. Sí, se me hizo complejo al principio el doblaje, por lo que decíamos hace rato. Son demasiadas cosas estar al pendiente de muchas cosas al mismo tiempo. Pero lo gocé, fui muy feliz, ¿no? Ya después que siguió Toy Story 3, y que sigue, o sea, yo digo ahorita, wow, nunca me imaginé ni dimensioné en ese momento el fenómeno en el que ya estaba yo, ¿no? Porque es un fenómeno Toy Story.
0: No, por supuesto, ya es algo verdaderamente
2: multigeneracional. Sí, es increíble, de verdad, y estar con mis dos hijos ahora viendo la película también, claro. O sea, ni siquiera me imaginé que iba a pasar eso, ¿no?
0: Oye, y además cuando te llaman y dicen, oye, te queremos para Toy Story 2, no era para un juguete más, era para el juguete, o sea, de hecho es la protagonista femenina de la saga, ¿no?
2: Sí, no, pues ahora Toy Story 5, pues es la que es la protagonista de la historia, la que lleva el liderazgo de todo, o sea, que creo que ya también era muy necesario que le dieran esa oportunidad, ¿no? Al personaje, a Jessie. Entonces es muy bonito ahorita en esta historia verla a la comisaria Jessie con este empoderamiento femenino a todo lo que da, llevando toda la historia y cómo la lleva, ¿no? Y está padrísimo, muy amorosa, es un personaje muy entrañable.
0: Sí,
2: Jessie.
0: Es lindísimo.
2: Muy bonito, porque si se acuerdan desde la 2 nos hace llorar.
0: Sí.
2: ¿No? Tiene como escenas como más muy conmovedoras.
0: Emocional.
2: Exacto.
0: Ajá.
2: Y ahorita en estas 5 también las tiene y de una manera increíble.
0: A ver, cuéntame, según yo, hoy se estrena, ¿no?
2: Hoy se estrena.
0: Hoy se estrena Toy Story 5 en todas las salas de cine.
2: Sí.
0: Me imagino que en todo el país y posiblemente en todo el mundo, ¿no? O sea, me imagino que hoy arranca todo el mundo de Pixar. Oye, y ¿cómo está? A ver, tú que ya la viste, porque no siempre, bueno, eso lo platicamos ahorita, pero tú que ya la viste, ¿cómo está Toy Story 5? Yo decía hoy que de repente las sagas son complicadas, ¿no? Sobre todo porque dejas un previo muy alto, un nivel muy alto, y es como, ay, la siguiente. ¿Cómo está Toy Story 5?
2: Increíble. O sea, te lo digo en serio, hace rato te dije, aunque yo no hiciera la voz de la vaquerita, yo soy fan de Toy Story, pero esta me pareció tan genial. O sea, dije, son unos genios, de verdad, no puede ser lo que hicieron con esta película. Se me hace una película muy entrañable, se me hace una película muy profunda, se me hace una película muy nostálgica y se me hace una película súper divertida. O sea, tiene unos cambios así de que te estás llorando, de repente te estás atacando de la risa, de repente la sientes muy profunda. O sea, a mí este tema de mostrar, ¿no?, cómo estamos en el mundo con la tecnología, con los excesos, ¿no?, de las pantallas, de la tecnología y todo esto, mostrarlo así como lo muestran ahí. Y empezar a Jessie tiene ahí mucho que ver, ¿no?, en esta historia, porque ella empieza a ver que se desconecta su niña, ¿no? Y por estas pantallas y demás, qué es lo que está pasando, ¿no? En el mundo. Y ella está muy preocupada, no quiere que la niña se desconecte, no quiere que la niña deje de jugar, ¿no? Entonces al principio es una peleadera con estos nuevos personajes, sí, ¿no?
0: Con la pantalla, que la pantalla, creo que el doblaje lo hace Belinda, ¿no?
2: Belinda, y muy bien, ¿eh? Ajá. Increíble el doblaje de Belinda, mis respetos, la verdad.
0: Es muy talentosa.
2: Muy talentosa. Y luego conforme va pasando la película es muy bonito porque se empieza a dar cuenta que pues también puede ser amiga, ¿no? De estos personajes, y entonces es muy lindo la película, que hacen como una comunión entre las dos cosas. Ay, pero con la prioridad de la conexión, ¿no?
0: Claro.
2: Que tiene que haber en el ser humano, porque pues, somos seres humanos y necesitamos lo físico, la conexión, el jugar, el crear, ¿no? Entonces es muy bello, de verdad.
0: Ahorita que lo dices, me hace hasta sentido a mí, no solamente a los niños, aunque estas películas siempre han tenido muchas lecturas para adultos, y para los niños. Hay una frase fuertísima en el tráiler de Toy Story 5, que es de lo que estamos hablando, y también quien quiera mandarle preguntas a Irán Castillo, este es el momento, mándenlas en el WhatsApp 5584 11 14 07, pero hay una frase bien fuerte que dice: es que los juguetes solo servimos para jugar y la tecnología sirve para todo.
2: Oye,
0: entonces esa frase dice, ay, fíjate, hasta se me puso chinita la piel, y dices, es que sí es cierto. Y ahorita escuchándote digo, creo que nos va a pegar mucho emocionalmente, porque yo, o sea, me encanta la inteligencia artificial, me encanta, ahorita yo estoy usando Cloud y ya usé ChatGPT, y entiendo que mucha gente platica con su ChatGPT y pide consejos de terapia y todo, y funciona, también lo he hecho yo, pero yo digo, nunca nada va a sustituir la conexión humana, la conexión de una persona que te escucha, que te siente, que empatiza contigo, y por lo que estoy entendiendo de Toy Story 5, como que va por ahí un poco, ¿no?
2: Va por ahí, y además recordar, ¿no?, que es bien importante no dejar de ser nosotros mismos, porque luego, pues sí, estas cosas de los juegos, la tecnología, todo esto es mucho de bueno, para pertenecer, ¿no?, o para encajar, ¿no? O sea, también creo que para los adolescentes está increíble ver esto, porque sí es mucho de, bueno, es que para encajar, para pertenecer, pues dejo de ser yo, ¿no? Dejo de jugar en este caso, ¿no?
0: Claro.
2: Y ahí de verdad hay unas partes que yo, o sea, así de que me pegaba a mí, de decir, claro, es que no hay que dejar eso, no hay que dejar de ser nosotros, pues es muy importante.
0: Está padrísima. Oigan, a ver, vamos a regresar ahorita con Irán, vamos rápido a corte y no nos hablamos nada, nada más. Mucha gente está escribiendo, dice, hola Jordi, los protagonistas en Agujetas de Color de Rosa eran Natalia Esperón y Flavio César, sí fue lo que dijiste, ¿no? Una telenovela juvenil de los 90, un super saludo, Irán Castillo, me encantaba verla y quiero ir a ver la película. Perfecto, buenísimo.
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0: Sí, efectivamente, están escuchando lo mejor de Jordi en Exa. Vamos a musiquita y regresamos de volada.
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2: 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En Nexa FM. 10:41.
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15: En 2010, durante un concierto, Lady Gaga lanzó una de sus zapatillas al público. En 2013, el zapato de color plata con tiras y de gran altura, diseñado por Giorgio Armani, salió en una subasta por la ridícula cantidad.

0: 10:44.
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2: Saludos a toda la gente que está allá afuera. Seguimos escuchando lo mejor de Jordi en Exa. Continuamos.
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3: Sigo con Irán Castillo. Seguimos platicando de Toy Story 5. Y en el corte comercial les voy a repetir lo que me dijo. Me dijo, en serio, Jordi, está buenísima. De hecho, mis favoritas son la 3 y la 5. Sí. Y todavía, y te vuelvo a preguntar, ¿sobre la 1? ¿Sobre Toy Story 1?
4: Sí. O sea, son mis favoritas, la 3 y la 5. O sea, la 1 me encanta, soy muy fan de Toy Story, de todas, a ver. Pero mis favoritas, 3 y 5.
3: ¿Por qué la 5? Porque yo ya me quiero, o sea, ya quiero salir y verla hoy en la noche.
4: Porque es una película que, como te decía hace rato, es demasiado entrañable. Mira, en cuestión de Jessie, te voy a platicar. Siento que Jessie desde la 2... Ahí te deja una historia ahí con Emily, ¿no? Con su niña de ese entonces, ¿no? Y Jessie ha sufrido sus abandonos, ¿no? Con los niños, todos estos cambios y movimientos que son normales en la vida, ¿no?
3: Tiene sus heridas de infancia juvenil.
4: Exactamente, juvenil, exacto. Y ella es muy sentimental, Jessie es muy sentimental. Entonces, en esta película, que no se los quiero spoilear, pero hay unas escenas en donde ella reconecta con esa niña, con Emily, y se da cuenta de muchas cosas y o sea, es una escena súper conmovedora y ahí te das cuenta también tú de qué pasó realmente, ¿no? En la 2. Entonces, eso es una gozada. Luego, ver a Jessie, te digo, tan empoderada, tan divertida, porque también es muy divertida. Ver cómo se empiezan a hacer aliados, ¿no? La tecnología y los juguetes. Es padrísima. Hay nuevos personajes súper divertidos, Jordi.
3: ¿Ah, sí?
4: Sí, nuevos. Hay uno que se llama Smarty Pants, mi favorito. Okay. O sea, mi favorito. Ese me hizo reír como no tienes idea. Está súper padre. O sea, tiene todo. Tiene diversión, tiene aventura. Además de que, obviamente, gracias a la tecnología, ¿verdad?, que tenemos el día de hoy, hay momentos que dices, oye, ¿o sea, es caricatura o es real ese set? Así, okay. De que pues, se ve padrísima. Ajá. O sea, sí, digo, Toy Story siempre se ha visto increíble, pero ahorita sí ya se ve también como la tecnología, ¿verdad?, nos ha ayudado a que haya un plus ahí.
3: Entonces, wow.
4: Sí, tiene de todo.
3: Oye, ¿cómo habla Jessie Lackbacker? ¿Tienes alguna frase típica o algo así? Siempre cuando alguien hace doblaje, normalmente le piden, ¿puedes saber cómo habla? Y a veces es difícil porque muchas veces es muy parecido a cómo hablas tú.
4: Claro.
3: No necesariamente es que hagas una voz muy distinta. ¿En este caso se hace una voz muy distinta o no?
4: Sí, o sea, creo que no se puede. O sea, sí, de repente puedes captar que es mi voz, pero no todo el tiempo. Okay.
3: A ver, ¿puedes hacer una frase de Jessie Lackbackerita?
4: ¡Por las barbas de mi tía Petunia! ¡Corre, tiro al blanco! ¡Yeeha!
3: ¡Ay, no manches, sí! ¡Conecta completamente! ¡Wow! Sí. ¡Qué padre! Hay mucha gente que está mandando mensajes. Dice, hola, buenas tardes. Yo conocí a Irán Castillo cuando iba a mis citas prenatales cerca del Hospital Santa Teresa. Y es un bombón de persona muy linda. Ah, ¿fuiste tú también a las citas prenatales o no?
4: Sí, bueno, pues cuando estuve embarazada.
3: Claro.
4: Claro.
3: Ibas a esa amiga, igual eras compañera del psicoprofiláctico de este chico.
4: Sí, mira.
3: Dice, wow, quiero ver Toy Story ya con todo lo que está diciendo Irán. Hola, buenas tardes. Dice Jordi, buenas tardes. Dile a Irán que si no querría regalarnos unos boletos para el cine. Pero es que ustedes no regalan boletos para el cine, ¿no?
4: Yo no tengo. O sea, si no, yo regalaba, claro. Yo feliz, pero no.
3: Dice, buenos días, me encantó Irán Castillo en clase 406, era el amor platónico de todos. Y puso de moda los mechones rosas, los mechones rojos, igual que ella. Un saludo.
4: Un saludo.
3: Sí, clase 406 besitos. También fue una novela muy importante, ¿no?
4: Muy icónica, deberían de hacer una serie de... lo que pasó después. Ay, sí.
3: Oye, ¿nunca te volviste a pintar el pelo de colores?
4: No, fíjate que no. Desde esa vez no.
3: Dice, hola, soy Mili. Hasta se me enchinó la piel de escuchar a Jessie Lackbackerita. No sabía que era ella. Esa es parte también de la magia. Sí. Que de repente que no se note quién eres, ¿no?
4: Pues mucha gente hasta ahorita se está dando cuenta que yo soy Jessie Lackbackerita. Sí, hay mucha gente que me ha dicho, yo no sabía que eras tú, qué padre. Entonces, eso está bueno, ¿no? Que o sea, los haya acompañado en muchas partes de su vida, muchas etapas. Y bueno, a lo mejor no saben saben quién es, y ya cuando se enteran sienten padre, ¿no? Uh-huh. Como que dicen, ah, mira, pues es Irán, ¿no? Eso también ha sido muy bonito, como ir acompañando a generaciones.
2: Claro.
4: ¿No? Con mi voz y con... Yo le decía, no me acuerdo si ayer o antier, que siempre que yo grabo la voz de Jessy la Vaquerita, siempre pido muchísimo que llegue muchísimo amorcito a todos los niños y niñas que lo escuchen. O sea, siempre le pongo una intención, ¿no? A eso. Okay. Porque creo que es importante. Claro. Es una película que llega pues a toda Latinoamérica, ¿no? Claro. No solo acá.
2: Sí, por supuesto. Oye, y pues tienes dos hijos. Una niña sí. ¿De cuánto? ¿14, 15?
4: 14 y el chiquito de 4.
2: Y en su momento, bueno, tu hija, pues por supuesto vio las primeras de Jessy. Sí. Y ahora el de 4 ya le gusta toda la historia. ¿Cómo han reaccionado tus hijos en cada momento con Jessy la Vaquerita?
4: No, pues mi hija feliz, o sea, ella sí ha seguido la historia y le encanta Toy Story, y ahorita que vio esta, pues se conmovió muchísimo. Me dijo, mamá, está hermosísima, ella es mi mejor juez. O sea, si a ella le gustó, también yo digo, pues sí. Ajá. Porque ella sí, aparte es piqui para el cine. Ajá. Y me dijo, está hermosísima, me encantó. Y el chiquito, pues súper divertido también. Son las nuevas generaciones que están conociendo
2: chiquito?
4: Toy Story también. Ajá. Qué padre, imagínate. El chiquito se llama Demian.
2: Ah, y Demian ya ve Toy Story, o sea, ya lo ubica bien todo.
4: Ya, no, sí. Yo ya le había yo puesto las de Toy Story, dije, ajá, como para que se vaya familiarizando, y le encanta. Y sí se divirtió mucho, y bueno, es padre, porque como que está encontrando ahí, ¿no? Yo le digo, es que yo soy Jessy, le hablo como Jessy, y él así como, ok, pero Jessy es ella, ¿no?
2: Claro.
4: La de la tele, entonces como que está encontrando eso, ¿no? Pero le llama la atención que yo también le hable como Jessy. Es lindo, o sea, se me hace de verdad muy lindo que ahora las nuevas generaciones también van a conocer este fenómeno que es Toy Story.
2: Claro, dicen, Irán es un bombazo, es una lindura y está perfecta para la voz de la Vaquerita. ¿Cuántos nos enamoramos de Irán Castillo? ¿Tienes muchos enamorados? ¿Te encuentras a mucha gente que dice, yo estaba enamorado de ti?
4: Pues fíjate que sí, luego me dicen, ay, eras mi crush de chavito, ajá, ¿no? Sí, sí, me han dicho mucho que era su crush.
2: ¿Y nunca te enamoraste de un fan, como decía Flans?
4: No.
2: Okay.
4: No.
2: Bueno, pero pues ahí está. Oye, no, nunca me enamoré. La cosa es que vayan, hay mucha gente que sigue mandando mensajes. Hola, Jordi, estoy enamorado de Irán desde que cantaba Sola, salí al final de una novela. Uh-huh. Sola.
4: Soñadoras.
2: Uh-huh.
4: La de Soñadoras.
2: Desde el hijo de Irán Castillo, el chiquito se llama Damián. Empiezan a, mira, todo el mundo dice, me dice, quiero escucharla cantar. Que cante Cuando Ella Me Amaba un poquito, porfis.
4: Esa yo no la cantaba, ¿eh? Ajá. Esa la cantó Alessandra de Sentidos Opuestos.
2: Ok.
4: Esa, ella la cantó. Y ahora, no sé si sabes que Taylor Swift hizo una canción para Toy Story 5.
2: Sí, sí sabía.
4: Sí. Uh-huh. Ah, pues sí, está muy padrísimo. Padre también. Por sí. Si la quieren escuchar por ahí, está bien bonita.
2: Dicen, hola, Jordi, soy David, tengo el CD de Irán, qué gusto saber hasta hoy. Que es ella, no sabía que ella era Jessy. Que si le quieres decir algo a Irán, que si le mandas algún saludito.
4: ¿Cómo se llama?
2: Irán.
4: Irán.
2: Uh-huh.
4: ¡Irán, te mando muchos besos! ¡Hija!
2: Está
4: oye,
2: padrísimo.
4: Es mi tocayo.
2: Claro,
4: Irán,
2: exacto.
4: No me había dado cuenta.
2: Exactamente. Oye, hay que invitar a Irán, y a Irán también que nos escuche, pero a Irán, el Día del Niño. Y podemos invitar a varias voces y
4: ay,
2: que les manden sí. Mensajitos a los niños. Sería padrísimo.
4: Ay, estaría padrísimo.
2: Los niños se van a volver locos.
4: Invitas a este José Luis Orozco que hace sí. Voz y a Arturo Mercado que hace Woody.
2: Ah, sí, estaría increíble.
4: Sí.
2: Esta es la película donde Woody se le ve en la
4: calva,
2: cabecita, la
4: y
2: calva.
4: Y se le sale una pancita ahí.
2: ¿Ah,
4: ya
2: sí?
4: Sí.
2: Ah, pues estamos medio parejos. Ahora me parezco más a Woody que a vos. Muy bien, bueno, no, a vos nunca me parecí. Irán, gracias, muchas gracias.
4: Gracias, Jordi.
2: ¿Dónde
4: muchas
2: te seguimos? Gracias. ¿Dónde subes contenido, subes fotos personales?
4: Sí, en Irán Castillo, estoy en Facebook Irán Castillo, Instagram Irán Castillo, estoy como Irán Castillo. Ahí
2: en todos
4: búsquenme.
2: Lados.
4: Sí.
2: Perfecto.
4: Y ya voy subiendo a ver qué voy haciendo y todo.
2: Buenísimo. Y vayan a ver Toy Story 5, que la verdad se ve que está buenísima.
4: Sí.
2: Así que ya con todo lo que me dijiste, ya digo, es imposible no ver una Toy Story, así de sencillo, pero con muchas más ganas. La voy a ver más rápido, voy a correr
4: exacto,
2: más a verla
4: exacto.
2: para poderla disfrutar. Gracias,
4: sí,
2: Irán,
4: gracias,
2: muchas gracias.
4: Jordi.
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2: Sí, efectivamente, están escuchando lo mejor de Jordi en Exa. Vamos a musiquita y regresamos de volada.
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2: Saludos a toda la gente que está allá afuera. Seguimos escuchando lo mejor de Jordi en EXA. Continuamos.
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2: No, oigan, y me da mucho gusto recibir aquí, que ya te extrañaba muchísimo, nuestra sexóloga de cabecera, doctora en sexualidad, con máster, con todo. Ya es la doctora Edelmira Cárdenas. ¿Cómo estás, mi querida Edel?
3: No, feliz además en un ambiente tan festivo. Sí. Donde se siente la energía. Y yo digo, ay, ojalá sí también se sintiera la energía, pero en la intimidad.
2: ¡Ay, sí, qué rico! Oye, ¿será que cuando hay ambiente futbolero y los hombres y mujeres, pero especialmente como que el fútbol es tiene un público más grande, masculino, ¿será que estamos con más ganas de ponerle?
3: O
2: de evitarlo.
3: Eso espero, pero fíjense, es sorprendente porque se pensaba antes que los hombres eran los que más les gustaban y participaban de este deporte. Sin embargo, cada día hay mujeres que también le entran.
2: Afortunadamente, cada vez hay más mujeres. De hecho, hay muchísimas mujeres, pero sí creo que todavía somos más hombres.
3: Sí, pero el ambiente es bueno porque hay alegoría, hay alegría, te uniformas. Y yo digo, a ver, ¿qué pasaría si nos aventamos 5 estrategias futboleras? Que ajá, también tienen que ver con la sexualidad.
2: Ah, me gusta. Ese va a ser el tema de ahorita.
3: Ese es el tema de ahorita.
2: 5 estrategias futboleras que también mejoran la sexualidad. Eso me gusta. Hay sexo, señores, es jueves y el sexo lo sabe. Saludos a, hay mucha gente que está mandando mensajes. Dice, hola Jordi, me llamo Joana, soy colombiana, feliz México. Los mejores anfitriones. Ay, gracias, Joana, qué padre. Dice, hola Jordi, hoy va a estar el sonido Cóndor en Reforma. Y hoy voy a Reforma a ver el partido y a persignar el piso de Reforma con los pasos prohibidos, jaja, me llamo Curián. Buenísimo, muchas gracias.
3: Padrísimo. Pero,
2: padrísimo. A ver, entonces, 5 estrategias futboleras. Venga, mi querida.
3: La primerísima, calienten antes de entrar a la cancha. ¿Cuándo han visto que un jugador así a lo que te va, se mete a la cancha? No, están viendo que están entrenando, hacen estiramientos. En la intimidad también necesitamos juego, cachondeo, besos, intercambio, que se sienta la temperatura y la alegría.
2: ¿Tú te refieres al calentamiento, al previo, antes de ya lo que viene siendo la penetración, el penetrator?
3: Sí, es cómo intentamos entrar a la cancha, que se llama cama, intimidad, lavadora, licuadora, me da igual, donde decidan pasársela bien, porque si no calentamos, ¿qué te pasa? Ay, pues te da el estiramiento, los músculos duelen. En la intimidad, si no hay calentamiento, no solamente el rendimiento no da lo mismo. Ojalá y se prepararan, así como se están preparando, comprando chelas, llevando botana,
2: poniéndose las playeras.
3: Claro, y luego además se juntan en grupo. Lo mismo sucede también en un momento erótico, cachondón, divertido, entretenido. O sea, es que hay que prepararse. La segunda.
2: Pero a mí nada más me gustaría decir algo ahí. Fíjate que qué importante es el previo en el sexo. En serio, qué importante. De entrada, te va levantando y te va subiendo la libido y el nivel. Bueno, no la libido. Te va subiendo la excitación.
3: Sí, así es.
2: O sea, el nivel de excitación te lo va subiendo. Entonces, no es lo mismo comerte un taco cuando, ya te lo dieron así de golpe, a cuando lo vienes imaginando, lo vienes pensando, lo ves de lejos, esperas, ves cómo lo preparan enfrente, cómo se lo dan a otra persona. Es como que ya cuando lo muerdes, te mueres del gusto. Y creo que el sexo es un poco así. A mí alguna vez me tocó una pareja que era así de ya, o sea, quiero ya, es como si nada de previo.
3: ¿Sí?
2: Y yo decía, Además que el previo, pues dura el tiempo que quieras. O sea, al final el sexo, ya lo que viene siendo la penetración, pues en cuanto al hombre específicamente, va a tener un límite, un tiempo de duración. Bueno, en algunos casos no, pero creo que eso ya está diagnosticado hasta también con la gente que no puede eyacular. Pero es como, va a terminar. Y en cambio el previo no termina y en cambio va a calentar. O sea, puede durar lo que tú quieras.
3: Así es.
2: Como que
3: así
2: sí, es como que dices, a ver, si no tienes este previo, no, eso no se hace.
3: Exacto. Como dice, no vayan a lo que te truje. Chencho, tengan cuidado con eso. Vámonos con la estrategia número dos.
2: Ok, entonces la uno es calentar.
3: La dos es, no todo es meter gol.
2: Muy bien.
3: O sea, no todo es ir al ataque. ¿Por qué? Porque, por ejemplo, en un equipo, si todos van al ataque, solo dejan espacios atrás, vacíos. Entonces, cada quien ocupa su lugar y hay una estrategia. Si solamente vas pensando en que vas a meter gol, que claro, eso te da la diferencia y mejora el marcador, pero en parte de la intimidad es no vayan directo así de casi te agarran el pezón como perilla de estufa, nomás le dan vuelta
2: como si fuera estación de radio, ¿no? Claro. Así buscando el 104.9 y apenas estás en el 91.3
3: exacto, o se agarran del clítoris como si fuera un timbre, caballeros, desde
2: y eso si lo encuentras, porque luego no encuentran el timbre.
3: El clítoris es como un timbre, pero quien lo sepa tocar, la puerta siempre va a estar abierta. Entonces, aquí lo importante es estar entrenando, disfrutar, pasarse la pelota. Ahí te va, claro. Tú vienes. Claro, para que al final las arañas, donde las arañas tejen su nido, pero la estrategia aquí, porque eso nos lleva al punto número tres.
2: Oye, pero nada más que si limpien el nido. Sí, limpio el nido, porque luego hay unos hinches nidos que te encuentras y dices, esto ya cuál arañas, esto ya hasta polillas tiene.
3: Oye, no. Pero hay personas que sí les gusta muchísimo la selva tropical lluviosa, ¿eh?
2: No, sí, pero o sea, yo de repente digo, oye, aquí puedo poner mi taza de café y se sostiene. O sea, no juegues. Como es rizado y hace, no sé si de repente los ingenieros sepan que cuando algo es rizado, o da varias vueltas así, sostiene más peso.
3: Te platico un caso.
2: O sea, tiene más soporte, o sea, yo sí he visto gente, yo sí llegué en algún momento a ver gente que sí dices, aquí sí pones un sartén de los de estos. No quiero decir marcas porque va a ser mala onda, pero pones un sartén y sí se sostiene el sartén mediano. Ya Oye Express
3: no. No, te platico un caso que me tocó en asesoría. Llega una pareja y el señor lo que más deseaba es que ella tuviera el vello púbico, porque además a él le gustaba dormirse acariciando el vello púbico.
2: ¿Cómo creer? ¿Haciéndole piojito en el piojito?
3: Pues uno nunca sabe, hasta puede haber ladillas que no se lave, por cierto.
2: Claro.
3: Pero cada quien.
2: No, eso sí es muy personal, ¿eh? O sea, eso, olvídenlo, habrá gente que sí nos gusta la rasuración, pero no, eso es súper personal, o sea.
3: Así es.
2: Y sí hay una tendencia, creo que la última década, de que la gente normalmente se rasura más.
3: Sí.
2: Pero hay muchísima gente que no se rasura y eso es igual de pues de sexual y de atractivo y de todo, o sea, eso más bien es muy personal, ¿no?
3: Sí, porque eso nos lleva a la siguiente estrategia y es que.
2: A ver.
3: Cada jugador tiene sus fortalezas.
2: Ah, muy bonita.
3: No todos los futbolistas juegan la misma posición. Para eso hay un portero, para eso hay un delantero, entonces, en la intimidad hay diferentes, el gusto se rompe en géneros, entonces tal vez lo que para ti te raya es el trabajo oral y tu pareja le da pena, no es lo suyo. Ah, pero qué tal le da con la mano, ¿verdad? Qué bonito se siente cuando te da un masaje increíble. Entonces, claro, cuando sabemos esas diferencias, ¿cómo lo vamos a fortalecer y cómo lo vamos a trabajar? El entrenador detecta de forma inmediata para qué eres bueno y cuál es tu mejor posición en la cabeza.
2: Pregúntale, ¿no? Exacto. Pues como, ¿qué te está gustando? ¿Qué te gusta de lo que hago? A ver, hombres y mujeres, porque hay muchas mujeres que se preocupan de, no, es que yo no soy muy buena en la cama, es que yo no tal. Pregúntale, ¿qué te gusta? ¿Qué te late? ¿Qué tal? Y es como, ok, quizá, o hay muchas mujeres que se preocupan de, es que yo no tengo muchos senos, o tengo muy poquita nalga, o tal. Sí, pero tienes otras cosas.
3: Así es.
2: Igual eres fantástica con la boca, igual eres fantástica para besar, igual eres fantástica para tocar, igual eres una persona que hace ciertos ruidos en el sexo que prenden mucho a tu pareja. O sea, les voy a decir algo. todos tenemos cosas que les gustan a los otros. El asunto es qué te gusta, que pregúntenlo, pregúntenlo.
3: Además, si no le metes humor tanto al ámbito futbolero, por ejemplo, veíamos cómo los mexicanos apoyan tanto a otros países y brincan y los avientan y juegan en la intimidad. Es igual, te estoy apoyando, aquí estoy, te echo una porra, claro. Vamos a disfrutar, pero sobre todo vamos a entrenar. ¿Cuándo has hecho o has entrado a un partido o te han incluido en un equipo si no eres una persona que tiene disciplina y que tiene entrenamiento?
2: ¿Cómo se entrena para el sexo?
3: Tiene que ver con los acercamientos. Yo les digo, siempre que hay de lo más chiquito, poquito, y vámonos a lo más grande. El entrenamiento es, aquí estoy, buenos días, gracias, te deseo, te quiero, venga, che, para acá, te doy una
2: qué
3: caricia.
2: Qué linda te ves hoy.
3: Claro, me despido con un beso, le doy una nalgadita, te hago el desayuno que te gusta.
2: ¡Uy,
3: te...
2: perrita!
3: Te pongo la cobijita si te da frío. El entrenamiento es cómo te voy observando para sentir que estamos aquí. El mejor acto es cuando observo a través de tus ojos el deseo hacia mí.
2: Me encanta. Y cuando te preocupa la otra persona, no es como de, te pongo la cobijita, ¿cuántos cojines vas a querer?
3: Porque también, igual que el fútbol, si no logran meter gol... Claro. ¿Qué hacemos? Tiempos extra.
2: Sí, tiempos extra.
3: Y si en el tiempo extra, ¿qué hacemos?
2: ¿Ese es el quinto o qué?
3: Ese es el quinto. Es, si no metemos gol, nos vamos a tiempo extra y ahí sí, a penales.
2: Ok.
3: A penales. Porque, y que utilizamos un vibrador, le echamos más al masaje manual, éntrenle con la lengua, mis chatos. La lengua es extraordinariamente buena, es un músculo. Sí. Flexiona, que también se utiliza como sustituto del pene. ¿Por qué? Porque lo puedes hacer rígido, puede introducirse y también se puede disfrutar de esa manera.
2: Oye, y yo como siempre les digo, por favor, afortunadamente las mujeres cada vez le han perdido más miedo a, tienen menos miedo a los vibradores. Cada vez hay muchas más mujeres que tienen vibradores y juguetes. Hombres, piérdanle miedo a los vibradores en el sexo con su pareja. Es un super socio, super ayuda. O sea, mientras ella igual se está tocando o se está poniendo el vibrador, igual ustedes ya acabaron y todavía ella quiere más, o igual y quieren llegar de una manera distinta desde el principio. O sea, el vibrador no la va a besar, no le va a estar agarrando las boobies como tú se las agarras, no le va a decir cosas chingonas como tú le puedes decir, no le va a agarrar la cintura, las nalgas como tú puedes hacerlo, o las piernas, o la va a estar besando la espalda, no sé. O sea, piérdanle el miedo al vibrador, hombres, y si estás con una mujer, si es una relación heterosexual, al contrario, inviten al vibrador, díganle, oye, sácatelo, vente, vamos a jugar con él también. Es como, ay, ¿cómo podría decir pues es como, ahorita que estamos hablando de fútbol, es como decir, a ver, vamos a echar una cascarita de fútbol y de repente decir, oye, ahí tengo unos tacos buenísimos, y un balón buenísimo para jugar. Déjalos mejor ahí en la... Guárdalos y mejor jugamos con con esta pelota desinflada que tenemos porque me da envidia, me da celos el balón. No juegues, al contrario, es como, oye, ármense, ponte el balón, ponte los megatacos fregones nuevos y jueguen juntos un mejor partido que es... No, qué pena, no me vaya a ganar el vibrador. Te va a ganar en tiempo, pero jamás te va a ganar en presencia. Nunca.
3: Y además, en el fútbol te dan bebidas energizantes. Te dan sueros para que tú rendi... Y no estoy hablando ni siquiera de rendimiento, estoy hablando de elementos que se agregan para qué, para diversificar tu vida y tu placer. Claro. El juguete sexual nos enseña a jugar, a disfrutar, a experimentar con diferentes herramientas para alcanzar placer.
2: ¿Dónde te busca la gente? ¿Dónde pueden acercarse? Inclusive tener terapias vía Zoom, así que como sexóloga, tanto de pareja como individual.
3: Claro que sí, en Instagram y Twitter soy @sexualmenteedel y Facebook edelmira.mastersex. Y recordemos que tanto en la cancha como en la intimidad, no importa la pelota, importa la estrategia, cómo juegas con ella y que te vayas a tiempos extra.
2: Eso, me encanta. Gracias, señores. Edelmira Cárdenas.
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2: Saludos a toda la gente que está allá afuera. Seguimos escuchando lo mejor de Jordi en Exa. Continuamos.
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2: Efectivamente, señores, estamos escuchando No Tiene Sentido de BL. Mi querido BL está aquí con nosotros. Todo Colombia está en esta cabina porque viene con todo su equipo y todos colombianos. ¿Cómo estás, BL? Qué gusto conocerte.
8: Todo bien, hermano. El placer es mío de estar aquí. Estaba muy ansioso de venir también a tu programa.
2: No, qué chingón, qué padre que estás aquí. Además, hoy en un día tan especial, pues tú tan colombiano y el mundial tan colombiano hoy también aquí en la Ciudad de México.
8: Hoy se junta a todos los colombianos, en verdad. Una sola familia, estamos aquí.
2: ¿Te ha tocado que vienes ahorita por la calle y ves a gente? Porque yo he visto colombianos por todos lados.
8: Sí, sí, se siente de hecho como en Colombia. Parecía como si se fueran modos para acá y en las calles, en todos lados, fuera del hotel salgo y hay gente con pitos, flautas, de todo, es increíble.
2: Pues aquí vas a ver a todos los hombres con pitos, a todos. No, no va a haber problema con eso. Oye, a mí también, fíjate que, bueno, en lo personal me encanta Colombia. Tengo grandes amigos y amigas colombianas y colombianos. He tenido oportunidad muchas veces de estar por allá. Y hoy me encanta que se juegue aquí el Colombia-Uzbekistán. Y aquí, además, en el Estadio Azteca, que ahora se llama Estadio Ciudad de México, pero nadie le decimos así. Okay. Estadio Azteca. ¿Vas a ir al partido?
8: Claro, claro, güey. Ya he disfrutado, pero ya la sé.
2: No, te vas a... ¿Y ya conoces el Estadio Azteca o no?
8: No, no, no, no lo conozco.
2: No, vas a ver.
8: Es primera vez también que voy a un partido mundial en mi vida.
2: ¡No! ¡No! Te lo vas a pasar increíble.
8: Claro, y en México.
2: Exacto. Y además la selección colombiana pues es muy buena. Uh-huh. Uzbekistán, la verdad no sé qué tan bueno sea, pero seguramente pues ya ves que ahora todos los equipos están dando mucha pelea.
8: Sí, claro.
2: Pero te vas a divertir, te la vas a pasar bien. Ahora la pregunta de hoy es ¿qué vas a tomar? ¿Si vas a tomar tequila o vas a tomar aguardientico?
8: Yo hoy me voy a la fija, yo me voy con tequila. Ayer fue tarde de mezcal, entonces hoy ya toca tequila.
2: Ok, hoy toca tequila, muy bien. Oiga, pues sí, la gente que nos escucha en toda la República Mexicana y fuera de la República, les digo, la Ciudad de México está llena de colombianos y eso nos encanta, porque además somos muy cercanos, somos las dos selecciones, pues yo creo que más cercanas que van a jugar en esta primera, bueno, en esta parte de México. Así es que más que bien recibidos, y además los colombianos son tan fiesteros como nosotros,
8: sí.
2: Entonces hay como muy bonita vibra,
8: ¿no? Hay un alma ahí fiestera todo el tiempo y pasarla bien y compartir con las culturas, ¿sabes? Como que creo que el mexicano también es así como el colombiano, de que le encanta disfrutar su gente, su cultura, su vuelta y su movie, como de una forma en la que contagia a todo el mundo.
2: Claro, completamente. Pues bueno, voy a estarte siguiendo en tus redes, ahorita te voy a empezar a seguir para ver qué video subes en la noche en el Estadio Azteca.
8: Seguro.
2: Porque es a las 8, ¿no? Sí, es a las 8 de la noche. Sí. Así es que bueno, pues bueno, que la disfrutes mucho, que gane Colombia, obviamente, y que te vaya muy bien. Oye, mi querido BL, y además, qué bruto con la cantidad de música que has sacado, la cantidad de éxitos, la cantidad de oyentes que tienes en Spotify, en todos lados. Y te preguntaba antes de entrar, porque no es lo mismo solamente interpretar que también componer.
8: Uh-huh.
2: ¿Cómo empezaste en la música? ¿Cómo empezaste con todo este urbano, reggaetón, todo?
8: Bueno, en verdad, como que la música para mí también ha sido como ese abrazo que has necesitado siempre, como para tener ese aliento del éxito y del sueño. Creo que la música me arropó desde que tenía 16, 17 años, que saqué mi primera canción, que fue Loco. Uh-huh. Y desde entonces he recorrido el mundo con ella también, y muchas más canciones a partir de ahí me han acompañado a ser lo que soy hoy en día, y todo el público que ha cogido mi música desde el amor, desde la pasión y desde la coletera, como decimos nosotros en Caribe.
2: Claro, además tienes, además de muchos éxitos, muchas colaboraciones, muchas, muchas, bueno, para toda la gente. A ver, ponte música de BL de fondo, porfa. Escuchemos No Tiene Sentido, pero bueno, ponte la que sea. Porque bueno, mucha gente que te sigue, vas a empezar un tour Muy ajá, interesante aquí en México. Pero antes de platicar del Borondo Tour, ¿se llama?
8: Borondo
2: del,
8: Tour.
2: Del Borondo Tour. ¿Qué pasa con Colombia? ¿Por qué hay tanto talento? ¿Por qué hay tanta música? ¿Crecen así? Porque ahorita estamos platicando que es de Barranquilla, uh-huh, y yo te decía de la misma ciudad de Shakira. De Shakira, y me decía, sí, por supuesto. Inclusive le pregunté si había una estatua de Shakira y me dijo que sí. ¿Qué pasa con Colombia? ¿Por qué hay esta cercanía con la música y este talento? ¿Cómo nacen? ¿Cómo se vive el día a día musicalmente en Colombia?
8: Yo creo que es algo cultural. La música nosotros, como decía ahorita, como que la llevamos por las venas, en la sangre, y es algo que nos caracteriza mucho. De hecho, nosotros, como en la forma de ser como colombianos, siempre de cualquier parte de Colombia, donde seas, también lo caracteriza la música. Y creo que, por ejemplo, en mi caso, en la costa también ha influido muchísimo el hecho de donde nací, cómo crecí, con la música que me crié. Y también yo creo que alrededor de Colombia y de todos sus artistas, siendo emergentes, artistas grandes, todos han crecido con esa familiaridad cultural de lo que se escucha, de lo que somos, y pues creo que eso es también es lo que motiva, porque creo que la esencia claro, de nosotros en la música es lo que también contagia al mundo entero y nos hace sentir orgullosos de donde somos en cualquier parte del mundo.
2: ¿Te das cuenta que tú eres parte de estos nuevos artistas colombianos, y digo nuevos de los últimos 10, 20 años inclusive, que han cambiado la imagen de Colombia? Que antes que pensabas en Colombia y se hablaban de sicarios y se hablaba de drogas y se hablaba de todo esto, y ahora la gente, no es que se haya dejado hablar, como de México no se deja hablar de crimen organizado y también lamentablemente de drogas, pero como que la gente habla de Colombia y hoy el principal tema de Colombia es la música.
8: Uh-huh. Que la música es amor, la música también da ese aire de unirse, de compartir, de disfrutar siendo uno solo. Creo que es esa voluntad de conectar desde el punto más también más vulnerable, que es para nosotros el sentir.

0: canción impresionante, bien con muy buen ritmo, con muy buenas ideas, con cosas chistosas, y luego pasaba por otro lado y veía a otros chicos igual con otra grabadora, y veía a otros con la guitarra en la esquina. Yo decía, es que esto es cultural, real.
1: Sí, sí.
0: ¿Tú qué escuchabas de chico? ¿Llegaste a hacer alguna vez algo así o no? ¿Cómo es?
1: De hecho, en Cartagena, ya como que lo mencionas, es como que ya pudiste haberte dado cuenta de que en cada esquina, así sabe que no había alguien cantando la música, pero sí había bullicio, había gente como queriendo escuchar culturalmente todo lo que se escucha en Colombia, y entre eso está la salsa, está también la música africana, que es muy cultural también para nosotros, que es la también de la como de la vieja, de que siempre todo el mundo en la costa se ha disfrutado, ha bailado, lo que conocen como la champeta, todo ese poco de vainas que para nosotros es súper, que nos hace sentir orgullosos y conecta, ¿me entiendes? Y más allá de todo, también como que la música del Caribe en específico es algo que a nosotros también como costeños nos diferencia también de un punto como tal en específico. En Colombia, en Medellín escuchamos otros ritmos, en Cali también se vive la salsa de una forma diferente, ¿me entiendes? Creo que eso es algo que nosotros como colombianos también nos disfrutamos, y si viajamos a algún otro lugar de Colombia también sabemos cómo disfrutarnos la música y la gente también. Y eso unifica muchísimo el país, ¿sabes? Y es la manera de nosotros también de gozarnos nuestra propia bandera.
0: ¿Y qué artistas urbanos escuchabas tú antes de empezar a hacer música?
1: ¿Qué artistas urbanos? No jodas. A mí me gusta urbano, para la definición urbano, yo creo que Don Omar me gustaba muchísimo. Uh-huh. Pero, o sea, yo te voy a decir que de toda mi vida hasta ahora he tenido hasta, de hecho, no voy mucho a conciertos, y las oportunidades que he tenido de ir a conciertos, de mis favoritos en la vida, Don Omar y Juan Luis Guerra. De hecho, he llorado como en dos conciertos que he visto de Juan Luis Guerra, porque el impacto musical que transmite es increíble, y creo que es de las cosas que más amo de la música. Me siento un fan más, y entiendo completamente cada día más también esa conexión que el fan tiene con el artista, porque también soy fan de sentir la música a flor de piel.
0: Claro. Oye, y ahorita que me estás diciendo de más artistas, me estabas enseñando que tienes un tatuaje de Shakira.
1: Ah, sí, sí.
0: ¿Por qué o qué?
1: Me preguntó por el tatuaje de Shakira desde que llegué aquí. Pero este.
0: El que dice Shaq, ¿no? Shaqui.
1: Dice Shaqui. Ajá. ¿Qué le digo a Shaqui?
0: ¿Por qué?
1: Porque, bueno, en verdad creo que yo soy de los que amo los tatuajes, me encanta la tinta, y el significado de un momento como ese para mí quería guardarlo para toda mi vida de una forma también más especial, que sé que los recuerdos, los mejores recuerdos quedan en la memoria, sin embargo, como que mi piel también siento que ha marcado muchos momentos, etapas o básicamente cosas que me identifican y que me hacen, me motivan.
0: ¿Qué hicieron juntos?
1: Hicimos ese día y estábamos haciendo el video Algo Tú, de nuestra primera colaboración, como una canción como tal. Pues la primera fue Hips Don't Lie, fue como una versión de Hips Don't Lie que hicimos, pero esta canción la hicimos juntos, joder. Fue algo espectacular, y hacer el video lo hicimos en Barranquilla, y recuerdo que en uno de los breaks del video, luego que lo terminamos, la convencí y le dije, tatúame.
0: ¿Y te escribió la...?
1: Sí, fue ella, porque yo me estaba tatuando mientras organizaban todo el video, yo me estaba tatuando en el camerino con mi mejor amigo y...
0: ¿Cómo querés? O sea, mientras estaban grabando el video con Shakira, ¿tú te estabas tatuando ahí en el camerino?
1: Sí, obvio, estaba ahí en un bordillo y el vale me estaba tatuando. Y tenía la máquina ahí, y yo en lo que era, se me ocurrió en el instante, y yo le dije, ella no estaba muy convencida de la idea, nunca había tatuado, pero...
0: O sea, ¿ella te tatuó?
1: Sí, sí.
0: Ah, o sea, no solamente te escribió la firma arriba, sino ella agarró la...
1: Exacto, fue así más o menos. O sea, fue a mano y toda alzada. En verdad fue un reto. Yo creo que eso fue lo más divertido. Yo dije, como salga, es como quiero que salga.
0: De hecho, ¿estuviste en el Zócalo con Shakira o me estoy confundiendo?
1: Sí, estrenamos ahí Algo Tú, la canción que hicimos.
0: De Algo Tú. Oye, pero fíjate qué chingón. No es lo mismo traer la firma de Shakira y habértela tatuado en el brazo que te haya la firma, pero que te lo haya tatuado Shakira. O sea, que haya agarrado la pluma.
1: No, de hecho, yo no creo que esta sea su firma, ¿no? Esto fue como que ella escribiendo su nombre nada más.
0: Ajá. Sí, claro, pues yo haría lo mismo nada más como para...
1: Sí, sí.
0: Oye, cuéntame del Borondo Tour, porque arrancas, pues ya, o sea, bueno, pronto, en Acapulco, entiendo. Aquí tengo las fechas que ahorita les voy a decir. Platícame del Borondo Tour, qué va a pasar, qué vamos a ver, qué van a ver con BL en este Borondo Tour.
1: Bueno, es primera vez que vengo a México a cantar de esta manera, así de que es mi show. Vengo con todo mi show completo. Uh-huh. Es primera vez que vengo con mi show así aquí, y bueno, siempre lo he dicho, soy re fan de las primeras veces y no tengo expectativas, porque lo más importante para mí también, para la gloria de Dios, es disfrutarme las oportunidades que la vida me regala, y esta es una de,

0: las más divinas también. Creo que es un proceso bonito. Todas las veces que he venido a México, acercarme a los fans también poco a poco, y que todos los fans que me han acompañado en mi proceso desde mi primera canción siempre han estado súper pendientes. México es un público que con los años y con la música que he sacado siempre ha crecido más y más y más. Creo que esto es un regalo para todos nosotros, para todos los que siguen mi música, para todos los que también están escuchando mi música, están empezando a conocerme también aquí en México. Los invito a todos al Borondo Tour, edición de Tony Abandone, niño.
1: Me parece muy bien. Pues señores, BL, no se pierdan el Borondo Tour 2026. Va a estar arrancando a partir del 14 de septiembre. Compran los boletos, ¿dónde? Me imagino que en Ticketmaster podrá ser. Ah, no, en fonticket.com. Fonticket.mx, ¿verdad?
2: Esa.
1: Fonticket.mx. Ahí está, para que vayan a ver a BL y vayan a ver el Borondo Tour. Gracias.
0: Gracias. Me da
1: mucho gusto conocerte. Mucho gusto. Que te vaya muy bien y suerte hoy en el partido.
0: Eso, el placer.
1: Diviértetela muchísimo, que metas muchos goles y que beses una mexicana.
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1: Saludos a toda la gente que está allá afuera. Seguimos escuchando lo mejor de Jordi en Exa. Continuamos.
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1: Oigan, seguimos con Fer Broca. Está buenísimo el tema. Digamos que creo que la parte neurálgica de este asunto ya la dijiste, que son las 5 heridas principales por las que elegimos pareja, ¿no?
9: Así es.
1: Que era abandono,
9: rechazo, humillación, injusticia y traición. Son 5 heridas.
1: Ok.
9: Y ahora, si ya les damos el conflicto, hay que darles el remedio.
1: La solución.
9: Hay que plantear. Primero, saber que las soluciones son trabajo constante y consistente al paso de mucho tiempo. O sea, no hay una solución en donde repites esto 3 veces y ya te vas a curar. No existe. Pero date cuenta, toma conciencia. Entonces, cada una de las heridas tiene que hacer una chamba personal. Uh-huh. Es decir, si yo no curo adentro, voy a seguir buscando personas que van a seguir ampliando mi herida. Uh-huh. Es como, sin darme cuenta, encanta buscar un limoncito que me eches juguito en mi cortadita para que me arda cada vez más. Y entonces, cada vez evitando más el limón, ojo con esto, evitando el rechazo, evitando el abandono, evitando la humillación, me encuentro con más personas que me humillan o me abusan o me rechazan de una manera distinta a lo conocido. Entonces, la chamba es siempre adentro, es reconocer que si yo no lo corrijo en mí, el afuera solamente va a ser una proyección. Entonces, vamos a empezar por el rechazo.
1: Okay.
9: Quiero que las personas que tengan esta tendencia de rechazo revisen qué de ustedes rechazan. Y mira, a veces rechazo mi cuerpo, rechazo mi abundancia, rechazo mi trabajo, rechazo mi tono de voz, rechazo mi nariz, rechazo mi sentido del humor, rechazo mi origen, rechazo mi manera de hablar. Entonces, cuando yo estoy rechazándome, yo proyecto ese rechazo hacia los demás.
1: Okay. Entonces,
9: es bien importante revisar. ¿En qué me rechazo? ¿Qué no me gusta? ¿Qué estoy constantemente criticando de mí mismo? Y hay muchas personas que tienen alguna tendencia, alguna predisposición y se la pasan fastidiándose a sí mismos porque me gusta el fútbol. Si te gusta el fútbol, acepta que te gusta el fútbol. Claro. Y si no te gusta el fútbol, acepta que no te guste. Está bien, pero no tienes que rechazar. No tienes que hacer las cosas para encajar con los demás.
1: ¿Cómo le haces? Yo, por ejemplo, te voy a decir algo. Yo siempre me ha costado mucho trabajo verme al espejo. O sea, cuando me quito la ropa, me cuesta trabajo. Yo soy una persona, siempre lo digo, que subo y que bajo constantemente. Y aún así, nunca he sido una persona con un sobrepeso. Uh-huh. Pero me cuesta trabajo. ¿Cómo le hago?
9: Tendrías primero que habituarte. O sea, mirarte al espejo sin juzgarte. Uh-huh. Tampoco es mentirte y decir, tengo el cuerpo más escultural del Thor, uh-huh, noruego, del Thor vikingo. Pero es poder aprender a acostumbrarte y empezar a sentir. Este cuerpo como es, me lleva y me trae. Este cuerpo como es, me ha servido como vehículo del alma todo el tiempo. Empezar a agradecer las cualidades. Y algo que es bien importante, no tratar de compararte con los demás. Sí. El rechazo viene muchísimo de la comparación, uh-huh, muchísimo. Entonces, cuando me acepto yo. Si al otro le gusta, si al otro le parece, si al otro no le gusta, bien por el otro o mal por el otro, yo cumplo con mi pedacito de aceptación.
1: Me encanta. Entonces fue rechazo.
9: El rechazo, hay que trabajar la aceptación.
1: Okay.
9: Y hay que trabajar el identificar lo que nosotros rechazamos.
1: Okay.
9: El abandono, que este es uno de mis favoritos. Yo padezco un poco de herida de abandono. Bueno, ni tampoco, la verdad. Como un 45%, vamos a decir, de herida de abandono. Porque seguramente mucha gente que nos está escuchando dice, oye, yo tengo un poco de todo. Si en etapa se me ha agudizado uno y con otra relación se me ha agudizado
1: normal,
9: el otro,
1: ¿no?
9: Y es normal.
1: Dicen que yo creo que el abandono sí es como un 45, 47 per cápita en México.
9: Yo creo que sí, yo creo que
1: porque aquí me digo, ¿cómo fueron por cigarros y cómo hubo cosas distintas?
9: Es que sí está muy
1: el
9: cañón.
1: Abandono está cañón.
9: Yo siempre cuando doy conferencias fuera digo, nos criamos entre boleros de Arrabal, de Agustín Lara y telenovelas de Televisa.
1: Sí,
9: ¿cómo no vamos a tener el abandono arraigado en el alma de los mexicanos? ¿No? Y las rancheras que tampoco ayudan. La gente que tiene herida de abandono, su chamba más importante es aprender a quererse. Hay una frase que a mí me ha servido mucho y es, pase lo que pase, yo no me voy a abandonar. Y entonces eso, diciéndotelo tú a ti, es, yo no me voy a soltar, yo no me voy a dejar, yo no me voy a perder, yo no me voy a olvidar de mí, yo voy a estar conmigo. Y cuando se trata de estar contigo, no es solamente estar contigo cuando triunfas, cuando tienes éxito, cuando tienes fama, es estar contigo también cuando estás mal, es poder decir, tenemos una mala racha y aquí estoy conmigo para acompañarme en mi mala racha. Tengo el regalo, y lo digo al aire porque ha sido algo muy bonito, ahorita tú me estás acompañando, en el corte fuiste amigo de 50 quilates de oro, acompañándome en un momento, y se me hace lindo porque eso es la verdadera medicina del abandono, el estar con las personas de forma incondicional. Entonces, si yo estoy pensando, es que me va a dejar, es que se va a ir, es que no me quiere, es posible. Hay que aprender a aceptar que la gente se puede ir. Hay que aprender a entender que las cosas no son para siempre. Y da miedo, y yo sé que hacíamos planes para el futuro, pero las cosas a veces acaban. Pero lo que no va a acabar es tu amor por ti. Entonces, yo conmigo, y mi partner, mi esposa, mi esposo, mi socio, va de la mano. Pero primero, yo conmigo. Yo no me abandono.
1: Me encanta eso que estás diciendo. Yo lo he trabajado también bastante tiempo y lo platicé alguna vez, que cuando hice el Camino de Santiago, venía trabajando muchas cosas. Ya saben que es una caminata muy larga que yo hice en solitario. Y cuando llegamos a la iglesia,
9: a la
1: Catedral de Santiago de Compostela, yo me fui imaginando todo el viaje a mi Jordi chiquito. Y porque yo decía, yo sí voy a llegar. O sea, yo sí voy a llegar por ti. O sea, es como, porque no podemos confiar en que los demás no se vayan.
9: Así
1: porque
9: es.
1: Cualquier persona puede hacer lo que sea. Pero es quién sí no se va a ir y quién no te va a abandonar, que es lo que yo he ido aprendiendo en estos años. Yo. yo no me voy a abandonar.
9: Así es.
1: Y así me siento.
9: Perfecto. Y esa es una medicina que cura todo. Entonces, si el otro se va, yo me quedo conmigo.
1: Ok, perfecto.
9: El tercero, la herida de humillación. Que esta es una herida que le tengo mucha sensibilidad, porque la gente con herida de humillación es gente con un corazón precioso. Yo siempre digo, si tienes la posibilidad de tener un amigo, ojo, no por la herida, que tenga este comportamiento de complacer, de ayudar, aprécialo y agradécele. En lugar de abusar de él, di qué privilegio que tengo un amigo que le entre así. Y la herida de humillación lo que necesita trabajar es su validación. El decir, yo respeto, reconozco y honro lo que hago bien. Si tú, a ti te parece que me veo mal de verde o que me veo bien de amarillo, es tu opinión, yo me siento en paz conmigo. Y estas personas que constantemente están buscando complacer a los otros, hacer que el otro esté primero, tienen que redirigir la cámara y repetirse hasta el cansancio una frase que es hermosa, yo la pongo mucho en las firmas de libros, y es primero yo. Tenemos una culpa, Jordi, un miedo a ponernos en primer lugar. Es primero los hijos, primero la familia, primero el país, primero el trabajo, primero los padres, primero los hermanos, primero la vocación. Y yo digo, sí, está bien, pero tiene que empezar contigo. Entonces, primero yo. Y cuando tú trabajas este primero yo, es si el otro está en paz con quien yo soy, vamos adelante. Pero si yo tengo que dejar de ser lo que soy para complacer con el otro, hay un foquito rojo.
1: Okay.
9: Y ojo, vale ceder. Las relaciones de pareja son ceder, pero no ceder siempre. Esa es la única clave importante, poner límites y poder estar con nosotros mismos.
1: Perfecto, me encantó. Primero yo, piensen, cuánta gente que nos está escuchando ahorita, no nos ponemos primero, siempre estamos pendientes de todos los demás. Olvídate, o sea, porque hasta inclusive los hijos parecería que tiene lógica, pero ni aún los hijos.
9: No, señor.
1: Sin embargo, ya olvídate, hay gente que no solo son los hijos, son los del trabajo, son los compañeros de la tanda, son los que tus amigas de Fuller, son los, o sea, es todo mundo antes que tú.
9: Así es.
1: O sea, entonces que pues claro, obviamente pues ahí no
9: vas
1: a salir.
9: En la pareja lo que es construir un tipo nefasto o una persona nefasta a tu lado, porque va a sentir que lo más importante es siempre el otro y no tú.
1: Okay. Perfecto. Luego tenemos
9: traición.
1: Uf.
9: La herida de traición es un trabajo bien facilito, es como el otro 35% de la población.
1: Okay.
9: Y es puedo confiar, suelto el control y confío. Y confiar no solamente es confiar en la fidelidad o en la lealtad del otro, es confío en mis atributos, confío en lo que yo valgo, confío en lo que yo doy, en lo que yo soy. Cuando tienes una pareja y tienes que estar revisando a tu pareja, checando dónde está, que te llame cada 5 minutos, está hablando de la poca confianza en la pareja y de la poca confianza en ti.
1: Claro.
9: Porque tú tienes que estar revisando a tu equipo de trabajo cada 3 minutos, tú tienes que estar viendo que tus hijos lo hagan todo como tú se los dijiste, no confías en lo que tú has dejado, no confías en lo que tú has soltado. Entonces es, confío y suelto el control. Me permito vivir desde un lugar de mucha mayor confianza.
1: Me encanta. Y finalmente, injusticia.
9: Injusticia. Y la gente con herida de injusticia tiene también un trabajo muy fino y muy importante. Me permito fallar y acepto que los demás fallen. La gente con herida de injusticia se vuelven como estos jueces hipercategóricos en donde todo tiene que ser correcto, perfecto y no te puedes equivocar. Y ellos no se permiten equivocarse, pero de todas maneras se equivocan, porque estamos aquí en el mundo y nos vamos a seguir equivocando mientras estemos aquí. Entonces, es poder asumir y entender que los errores también forman parte de la vida, ser compasivos con los demás, decirle a tu pareja, oye, te equivocaste, tomaste una mala decisión, no me gustó tu decisión, pero puedo entender que nos equivocamos, yo también me equivoco. Y esto va generando un antídoto en microdosis para transformar nuestra relación con nosotros y entonces poder tener una simetría, una armonía mayor con la pareja.
1: Ay, me encanta todo lo que dices, Fer, en justicia, entonces me permito fallar y acepto que los demás fallen.
9: Sí.
1: Claro.
9: Sí, así.
1: Oye, me encanta todo este contenido, o sea, ¿por qué elegimos pareja desde las heridas de infancia? Pero me encanta porque no solamente es por qué, sino es cómo dejarlo.
9: Exacto.
1: De hacer.
9: Exacto.
1: ¿Cómo dejar? Voy a hacer una pregunta que quizá no tiene lógica, pero que estoy seguro que mucha gente está pensando. ¿Cuánto tiempo se tarda uno en curarse? ¿Cuánto tiempo se tarda uno en que cicatricen estas heridas?
9: Voy a responder desde la honestidad, toda la vida. O sea, no es de ya me curé, ya se me cerró. Siempre tienes la herida, siempre vas a tener la herida y eres propenso a que se te vuelva a abrir.
1: Okay.
9: Entonces tú puedes haber hecho un gran trabajo personal, años de terapia, mucha conciencia y de pronto se te olvida y vuelves a abrir tu corazón o tu espacio a una pareja y en 7 meses de mala relación te reabre la herida. O sea, no es que te la haga la persona, porque también esto es tu responsabilidad, pero te reabre la herida. Y lo que yo les diría es, también depende mucho de la profundidad de la herida. no es lo mismo una persona que ha vivido una fractura de brazo, claro, que una persona que ha vivido una fractura de cadera. O sea, es dependiendo del trancazo que te han dado y de cómo tú lo has podido gestionar. Pero lo que sí les quiero decir, aunque es un trabajo de vida, es vale la pena esmerarnos cada día por sanarlo, porque cuanto más sanos somos nosotros, no solamente nos mejoramos en lo personal, vamos impactando a nuestros hijos, a la gente que nos rodea. Qué privilegio es quien tiene el gozo de encontrar una pareja sana, claro, y de poder decir, tu pareja te está diciendo, oye, no hace falta que peleemos, y tú, pero yo quiero pelear porque lo que sé es pelear, y alguien que te puede decir, tranquilo, no te voy a soltar, no te contesté el teléfono, pero eso no significa que te dejo de querer, claro. Entonces maneja tu estrés, y yo no te voy a contestar cuando quieras, pero sigo teniendo un vínculo contigo. Alguien que te pueda decir, escoge tú la comida hoy, y cuando tenemos ese chip, empezamos a decir, claro, esto es salud, esto es lo que realmente nos va a llevar a tener un vínculo mucho más sano y sostenible en el tiempo.
1: Fer, ¿dónde te puede seguir la gente? ¿Dónde puede saber de tus cursos, de tus viajes, de los programas que tienes y de todo en general?
9: Y sanar. Pues básicamente pueden ir a mi página, www.ferbroca, acuérdense, broca como broca de taladro.com. Ahí está toda la información. Pueden seguirnos en las redes sociales. Los invito mucho a escuchar el podcast que se llama Espiritualidad Aplicada, en donde cada semana estoy compartiendo información de mucho valor. Y yo coincido con la gente, a mí me encanta escucharnos juntos. Yo nos escucho de verdad. Y digo, sí, qué rico es la conversación profunda, amena, que toca, pero que también es divertida. Y algo que aprecio muchísimo de ti, amigo, es la autenticidad. Cuando nos sentamos a hablar, somos dos seres humanos hablando como todos los que están allá queriendo preguntar de nuestra propia historia, y yo creo que eso lo hace rico y lo hace auténtico para los demás.
1: No, gracias, amigo, muchas gracias. Pues, pienso lo mismo, y qué padre siempre que estamos y que sigamos muchos años juntos aquí y en todos lados.
9: Así sea, así, ¿no?, sea, amigo.
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1: Muchas gracias. Pues bueno, esto fue lo mejor de Jordi en Exa. Nos escuchamos la próxima semana, mismo día, misma frecuencia y por supuesto siempre, siempre en Exa FM.
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Las curiosidades de tus artistas favoritos. La mítica chaqueta de piel roja con líneas negras utilizada por Michael Jackson en el videoclip de Thriller fue subastada en 2019 por la cantidad de 1.600.000 euros.

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1: La diseñadora valenciana Pepa Salazar ha creado modelos para cantantes de la talla como Rosalía y Madonna. Esta última se comunicó con la modista a través de Instagram para solicitarle unas prendas.

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1: Carlos Alberto Sánchez Uriol, mejor conocido como Carlos Sadness, también fue conocido como Sinoflow, y antes de dedicarse a la música, trabajó como creativo de

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1: De pequeña, la cantante Julieta Venegas tomó clases de ballet, pintura y música. Y en este último, desde los 8 años, comenzaría a tocar el piano.

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Las curiosidades de tus artistas favoritos. Algunos diseños de los zapatos que ha presentado Lady Gaga son creados por diseñadores como Kobe Levy, Alexander McQueen, Giorgio Armani, Giuseppe

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2: Las curiosidades de tus artistas favoritos.
3: En 2010, durante un concierto, Lady Gaga lanzó una de sus zapatillas al público. En 2013, el zapato de color plata con tiras y de gran altura, diseñado por Giorgio Armani, salió en una subasta por la ridícula cantidad.

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2: ¡Hola, mi querido Exalover! ¿Cómo estás? Muy buenas tardes. Bienvenido a este ¿Qué Plan Exa? Donde justamente vamos a armar nuestro fin de semana. Oigan, ya para celebrar a los papacitos chulos, preciosos, hermosos, ¿ya saben qué van a hacer con sus papás? ¿A dónde lo van a llevar a comer? Digo, también se merecen ellos, ¿eh? Porque acuérdense, digo, al final del día, sí es cierto que de repente nos dicen los caballeros, ustedes mujeres, no sean mamás, sin el apoyo de los hombres, sin esa semillita que necesita la flor. Así que ya lo saben, cuéntenmelo todo al 322-131-9121 y díganme dónde van a llevar a papá, recomiéndenos cosas, lugares, para por supuesto pues compartirle, ¿por qué no? Todos armar un buen plan para festejar al papá el día de mañana, domingo 21 de junio. Por lo pronto yo estaré contigo con música, con temas que compartirte, con lugares que visitar aquí en Puerto Vallarta para hacer una buena celebración con tu papá. Así que ya lo sabes, quédate conmigo. Por lo pronto la invitación es para que nos sigas y seas parte de nuestra comunidad en Facebook, en TikTok e Instagram. Búscanos como Exa Puerto Vallarta. Y síguenos a todas partes. Vamos a arrancar con algo de música cuando son las 2 de la tarde y 3 minutos. Esto viene a cargo de quien, de Somebody New, Cedric Gervais. 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

Las curiosidades de tus artistas favoritos. El vestido que utilizó en su boda la cantante Thalía con el productor Tommy Mottola pesaba más de 70 kilos. Fue confeccionado con perlas, hilos de plata y cristales Swarovski y fue inspirado en Carlota de Absalón.

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14: Las curiosidades de tus artistas favoritos.
15: Dicho por la propia cantante Jimena Sariñana, se considera pésima conductora, ya que hasta el momento lleva más de 15 accidentes automovilísticos, todos de menor importancia.
16: Sí.

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1: Fecha ideal para celebrar a los papás, a los abuelos, a esas figuras paternas que han marcado nuestras vidas. Y qué mejor lugar que hacerlo que, por supuesto, Puerto Vallarta, el puerto más mexicano en la costa del Pacífico. Y no hay mejor lugar para celebrar a nuestro papá que en este lugar, que es Puerto Vallarta. Y además, es posible que a tu papá le encanten las actividades llenas de adrenalina, o que acaso prefiera disfrutar de una cena muy gourmet, o por qué no, que pueda simplemente, pues, ir a disfrutar de una buena toma de sol. Sea cual sea su preferencia, te voy a comentar una guía de las mejores cosas o lugares que puedas hacer en Puerto Vallarta para celebrar el Día del Padre, incluyendo actividades, tours y otras opciones que harán de este día, pues, el mejor de el año. ¿Qué te parece una cenita o un buen brunch con tu papá y con la familia? Y es que Puerto Vallarta alberga alguno de los mejores restaurantes de México y muchos de ellos ofrecen promociones especiales por este día o menús con unos platillos con frescos ingredientes de temporada. Algunas opciones para una cena o un brunch con papá son estos lugares, estos restaurantes que están aquí por la bahía, que están sobre la zona romántica, que están también en algunas partes de la Versalles, ¿no? Está por ahí también, que te gusta, este lugar, hay que ubicado por el muelle de Playa de los Muertos. Hay una en toda la bahía, hay mucho restaurante con una vista a la playa, la brisa, el marecito, ¿no? Ese solecito sabroso que nos proporciona Puerto Vallarta. Pero ahora bien, también está este lugar, si le gusta a tu papá la pesca, ¿no? Si a tu papá le gusta esa emoción de las aguas abiertas de la bahía, ¿por qué no considerar, pues, la posibilidad de reservar un charter privado de pesca, donde vas a encontrar opciones para tours de mediodía o de un día completo? Y la pesca de altura, pues, una de las principales atracciones de nuestro puerto, donde vas a poder capturar especies como el marlin, el dorado y el atún. Ya los charters en yates privados, pues, se suelen de pronto y como incluirse algunas tarifas con suministros, ya sea el equipo de pesca y el cebo y el capitán, bueno, algunos también incluyen bebidas hasta aperitivos. También es importante que consideres reservar, ¿no?, con estos lugares experimentados en pesca deportiva, no te vayas con cualquiera. Que te late, que a lo mejor se unen con toda la familia, todos los hermanos, se llevan a papá y exploran la Bahía de Banderas en un barquito. Si buscas esta experiencia relajante, pero a la vez emocionante, mira, no busques más. La Bahía de Banderas es considerada una de las más hermosas del mundo y también una gran manera de conocer sus maravillas mediante un tour en yate privado con papá. Considera las siguientes estupendas opciones que te voy a dar para que disfrutes de compañía, de llevarlo a una aventura a bordo de un catamarán, explora las maravillas submarinas en los arcos, en Majagüitas, navega hacia el atardecer en un yatecito privado, un avistamiento de ballenas, obviamente disponible en la temporada en que debe de ser, ¿no? Así que hay algunos tours también en yate privado que te incluyen las bebidas gratis y limitadas, un chef particular e incluso la posibilidad de enfrentamiento o entretenimiento. Ya me quiero yo enfrentar y pelear. Entretenimiento o música en vivo, que son ideales para que papá se sienta como un rey por un día. A lo mejor me vas a decir, oye, Dulce, pero pues no tengo tanta lanita como para gastarle. Mira, si te reúnes con todos los hermanos, si son varios, con la familia, créeme que sí puedes hacerlo. De verdad que sí lo puedes lograr. O sea, se arma la cooperacha y se llevan a papá. A veces gastamos un poquito más en otros lugares, pues ¿por qué no hacerlo con papá en uno de esos que te acabo de mencionar, un yatecito, un restaurante, o posiblemente te lo dejo para más adelante, que tú digas, este domingo no puedo, ya me agarró aquí el tiempo, ¿no? Bueno, pues que te late para más adelante, que puedas celebrar con tu papá. Vamos a continuar con más, son ya las 2 de la tarde y 42 minutos. ¿Qué plan, Exa?
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1: Las siglas que ocupa el rapero argentino Tiago PZK hacen referencia al grupo con el cual inició en la música, Pateando Zonas Crew.

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1: Estamos de regreso, 3 de la tarde con 20 minutos, el tiempo exacto, acá en Puerto Vallarta. Oigan, y déjenme continuar con estas actividades que pueden realizar para celebrar a papá. Fíjate que si tu papá es amante del golf y le encanta este deporte, bueno, pues Puerto Vallarta cuenta con hermosos campos de nivel de campeonato con impresionantes vistas al mar o a las montañas de la Sierra Madre Occidental, lo que lo convierte en un destino perfecto para los papás amantes del golf. Entre los mejores campos de golf de Puerto Vallarta se encuentra el Vallarta Club de Golf, esta obra maestra de los renombrados diseñadores Jack Nicklaus y Tom Weisbrot, es un ejemplo de excelencia golfística. Pero también tenemos el Marina Vallarta Golf, muy cerca del aeropuerto internacional y de la zona hotelera, y este lugar destaca por su exuberante paisaje tropical con vistas parciales al Océano Pacífico en un entorno sereno y elegante. Así que hay un pro tip, programa tu salida temprano por la mañana, así vas a evitar el calorcito sabroso de Puerto Vallarta y tendrás tiempo suficiente para relajarte después de una sesión de spa. ¿Te late la idea? Imagínate, papá descansando, qué delicia. Pero también, si tu padre prefiere las botas de montaña que las sandalias, de seguro le encantará la idea de pasar un día de aventura en la selva tropical o en la costa. Preséntale estas ideas de actividades al aire libre desde una caminata panorámica que va desde Boca de Tomatlán hasta la Playa de las Ánimas. O, ¿por qué no?, tomen un taxi acuático hasta Yelapa y descubran su famosa cascada. Atrévete a un tour de montaña en un ATV todoterreno o una tirolesa entre el paisaje montañoso. Hay reconocidos tours operadores aquí en Puerto Vallarta que te ofrecen justamente este tipo de actividades guiados de aventura con énfasis en la seguridad, pero también en la comodidad. Ahora bien, que tu papá le encanta unos buenos tragos, bueno, vamos a tener, hay catas de tequila o de raicilla, pero de esto, esta cata te lo platico más adelante.

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2: La historia de la canción Morena del cantante Feid está inspirada en una amiga del músico con la cual tuvo una pequeña aventura amorosa.

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8: Tarde con 34 minutos, estamos de regreso a través de esta frecuencia exacta del 89.9 FM. Soy Dulce Palomera y todavía nos queda un ratito para estar juntos en este delicioso sábado 20 de junio. Y bueno, justo platicábamos de qué lugares o qué tipo de actividades realizar con papá para celebrar el Día del Padre. Bueno, pues ahora tengo otra opción para estos papás de gustos sofisticados. No hay nada mejor que acompañarlos por un viaje sensorial al mundo de las bebidas espirituosas que se producen en Puerto Vallarta y, por supuesto, en la región. Vas a encontrar opciones para que puedas degustar los sabores únicos y ahumados de una buena raicilla o, por qué no, probar la auténtica esencia del tequila de Jalisco. Para una buena cata de tequila de raicilla con productos de calidad, pero sobre todo bien informada, considera lugares que estén situados. Por ejemplo, aquí cerquita está una en la isla del río Cuale que ofrece a los visitantes pues la oportunidad de participar en sesiones de catas de tequila educativas y sumamente divertidas. Y también hay otro lugar aquí en la Versalles donde vas a poder introducirte al fascinante mundo de la raicilla, que está producida de manera artesanal en la región de Cabo Corrientes, al sur de Puerto Vallarta. Una experiencia única e imperdible. Y bueno, si tu papá es más de relax, bueno, pues la playa te ofrece un regalo maravilloso, ¿no? Y este es el más valioso, la oportunidad de poder relajarse en playas de Vallarta, que son perfectas para la contemplación y el desestrés. Para papá, elige un club de playa bajo una modesta palapa frente al mar, o simplemente disfruta de su compañía con una cerveza en mano. Nada con exceso, de todo con medida. Mientras, pueden observar las olas en alguna de las playas de Puerto Vallarta, que son 100% aptas para papás. Hablamos de Playa de los Muertos, que es ideal para la gente, para que puedas ver pasarla con variadas opciones de comida en las cercanías. O Concha Chinas, que es un lugar más tranquilo que Los Muertos, pero que es ideal para un día de relajación. O qué me dices de Playa Camarones, es una playa larga, ancha e ideal para un picnic familiar. Así que puede que tu papá sea un aventurero, o quizá le guste la buena mesa, probablemente juegue golf, o quizá sea un amante de la playa. Puerto Vallarta tiene infinitas formas de hacer que el Día del Padre, mira, sea inolvidable. La ciudad más amigable del mundo es el lugar perfecto para demostrarle a papá lo mucho que significa para ti, con sus impresionantes paisajes, una rica cultura gastronómica y una gran variedad de experiencias al aire libre. Así que no lo pienses más y prográmate desde ya este paseo en yate, reserva esa mesa para cenar con tu papá o regalarle esa partida de golf que nunca olvidará. Créenos, tu papá se lo merece. ¡Ay, qué bonito! ¿Dónde van a llevar a sus papás? Cuéntenmelo todo al 322-131-9121. ¡Vamos con música! Y a las 3:37 minutos, ¿quién viene? DJ, cuéntamelo todo. ¿Esto es a cargo de quién? Ok, es Piel. Quédate conmigo. 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
8: Aproximadamente el 80% de la leche entera de vaca es agua.
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1: 8 minutos ya para que nos den las 4 de la tarde, mi querido Exa Lover. Y por supuesto, ya con esto ha llegado el fin de ¿Qué plan Exa? Ya te compartí varias actividades que puedes realizar con tu papá para el día de mañana para celebrarlo y apapacharlo. Y justamente hablando de papás, yo quiero mandarle un saludo muy especial a dos criaturitas, a dos niños que están por ahí con su papá Joel. Así que el saludo va para Joan Emilio y para Joel Alejandro. Que déjenme decirles, niños, que tienen un papá a todo dar. Es súper padre, pero ¿sabes qué me encanta más? Que su papá Joel siempre se ha caracterizado por ser un joven. Bueno, en aquellos momentitos donde yo lo conocí, porque era todo un señor, es un papá. Pero fue un joven muy disciplinado, fue un joven muy estudioso, muy inteligente, con muchísimos valores. Yo estoy segurísima que también se los comparte a ustedes como hijos. Así que Joan Emilio y Joel Alejandro, por favor, consientan mucho a su papá. Síganlo amando, apapáchenlo y el día de mañana, pues festéjenlo como él se merece, que es un papá a todo dar. Yo soy Dulce Palomera y me despido deseándole a todos los papás de este planeta que me los apapachen, que me los consientan, porque ustedes también valen mucho. Ya lo decíamos al inicio, sin ustedes, las mujeres, pues no podrían ser mamás, ¿no? Es un trabajo en equipo, así que muchísimas felicidades a todos los papás de Puerto Vallarta. Les dejo besitos de chocolate. Soy Dulce Palomera. Hasta el lunes. Excelente fin de semana. 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
1: Con apenas 15 años de edad, el cantante mexicano Cristian Castro llegó a presentarse en el Festival OTI con la melodía 16.

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1: En 2010, durante un concierto, Lady Gaga lanzó una de sus zapatillas al público. En 2013, el zapato de color plata con tiras y de gran altura, diseñado por Giorgio Armani, salió en una subasta por la ridícula cantidad.

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1: Las donas se popularizaron en la Segunda Guerra Mundial, pues las voluntarias las regalaban a los soldados heridos.
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1: Durante 3 años consecutivos, 2002, 2003 y 2004, DJ Tiesto fue considerado como el DJ número 1 del mundo por la afamada revista DJ Mag.

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